0: Son las 7 con un minuto.
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4: Amados hermanos, muy buenos días, buenas tardes, buenas noches. Bienvenidos a su programa El Sol Brilla para Todos y la Mesa Curandera Flor de la Esperanza. Hoy necesitas liberarte de tanta mala suerte. Donde vives hay mucha envidia, mi amigo. Estás mal económicamente, te ha caído la mala suerte. Estabas bonito económicamente, te estaba yendo bien en la minería, estabas sacando orito, pero hoy te ha caído la mala suerte. Vamos a ver, a través de las cartas del tarot, vamos a rastrear, vamos a ver qué es lo que está pasando en tu minería, qué es lo que pasa en tu finca. Recuerden, amigos, que la maldad, la envidia existe como la propia caridad. La envidia está al frente, atrás tuyo, a la derecha, a la izquierda, tiene tu mismo apellido. Ten cuidado, hermano de la sintonía. ¿Cuántos casos veo a diario? Hermanitos que llegan y me dicen: Maestro Damián, quiero que me lean las cartas del tarot. Y cuando le leo las cartas, veo la traición y me dicen: Damián, sí, mi compañero de trabajo, mi socio me ha traicionado. Él quiere quedarse con toda la minería, quiere dejarme a un lado. Otros me dicen: Damián, yo trabajaba vendiendo carritos, un patio de carros aquí en Loja, pero mi socio ambicioso me dejó de lado. ¿Cuántos casos veo a diario, hermanitos? Por eso hay que tener cuidado. Amigos no hay, solo hay conocidos. Hay personas interesadas, están a tu lado por interés. Luego te dejan solo, te abandonan. Yo he visto muchos casos. Hermanos de la sintonía que me están escuchando allá en Palanda, hermanito que me está escuchando en La Canela, en San Francisco del Vergel, El Porvenir del Carmen, en Numbala, en Zumba. 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Recuerden, hermanitos, traer la muestra de la orina. Sí, tráiganme la orina. ¿Quieres hacer ver tu salud de tu compañero, de tu compañera, de tu hijo, de tu madrecita, de tu abuelita? Tráeme la muestra de la orina. Tu hermanita está enfermita, tráeme la muestra de la orina. Es importante. Usted quiere ver quiere hacerse ver su salud, sus enfermedades, tráiganme la muestra de la orina en ayunas. También es importante que me traigan un animalito del cuy. Es importante el cuy. Usted a lo mejor ha sido víctima de una suciedad, de un mal. Tienes un mal aire. ¿Qué es lo que está pasando con tu salud, con tu enfermedad? Hay que limpiarte con el cuy. También es importante que me traigas ruda para limpiarte tu cuerpo. Mi abuelito, que en paz descansen, mis abuelitos, porque mis abuelitos ya están descansando en el cielo. Grandes curanderos, grandes chamanes. Ellos me enseñaron a limpiar de muy niño, muy pequeño, a limpiar con el cuy, con la ruda, con el agua florida. Por eso soy curandero. Lo mío es de familia, de descendencia. Y a mí no me da vergüenza. Yo soy curandero, orgullosamente curandero. Hay personas que no le gustan. Yo respeto, pero es mi trabajo. Soy curandero, maestro chamán. Yo te garantizo mi trabajo. Yo no soy brujo, no. Yo soy curandero. A través de plantas, de hierbas limpias, florecimientos, perfumes, esencias, yo te ayudo, te extiendo la mano, amiga. Ahí está la sábila, una plantita muy buena y cura muchas enfermedades. La uña de gato, el diente de león, la chancapiedra, el boldo, la linaza, la cola de caballo, la cúrcuma. Ahí está la maca en polvo. 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No dejes que la enfermedad avance. Luego tienes que operarte. Hay un cáncer, hay un tumor. Hermanito, vaya, visite a su médico de confianza, su médico de cabecera. Usted a lo mejor no cree en el curandero, no cree en el chamán. Vaya a su médico, mi amigo. Pero cuídese, cuide su salud. Hay cuantos hermanitos que están enfermos, pero ahí trabajan, van al cerro a ver los animalitos. Cogen esa pala, ese machete. Mi amigo, cuida tu salud, cuida tu riñón, cuida tu hígado, tus huesitos. ¿Cuántos años tienes? ¿Te has hecho un chequeo médico? ¿Te has hecho ver la próstata? ¿Te has hecho ver el riñón? Ten cuidado, mi amigo. Ten cuidado porque la cama más cara es el hospital. ¿Sí? La cama más cara es el hospital. Hay cuantos hermanitos que están en un hospital postrados, enfermos, y los familiares afuera sufriendo. Por eso, mi amigo, hay que cuidar la salud. Deja de comer las carnes rojas en exceso. Deja el trago. Deja las frituras, el ají, la cola. Hay que tomar una colita de vez en cuando, unas frituras de vez en cuando. Peor si ya tienes tus años, ya pasaste los 40 años, 50 años. Con más razón tienes que cuidar tu salud. ¿Cómo está ese hígado? ¿Tienes la boca amarga, saliva espesa, mal aliento, manchas en la cara, los ojos amarillos? ¿Te da vergüenza cuando te pones a hablar con alguien porque te sale un mal aliento? Te pones la palma de la mano en la boca porque tienes un mal aliento. Ten cuidado, mi amigo. Todo lo que comes te hace daño. Cualquier comidita te hace daño. Se te hincha el estómago. Tienes gases, demasiados gases. Cuando te acuestas, caramba, es demasiado esos gases que tienes, feos, mal olorosos. ¿Qué es lo que pasa con tu salud, mi amigo? ¿Cuántos años que no te desparasitas, no limpias tu estómago? Cuando uno no se limpia el estómago, es como una casa sucia. Hay que tener cuidado. 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Hermanito, yo te doy garantía a mis trabajos. 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Pero tienes que venir con fe. Si vienes con fe, aquí te curas. Pero si vienes hecho el chismoso, el sapo, el curioso, mejor no pierdas su tiempo, no viajes. Recuerden, amigos, que la fe mueve montañas. La fe hace milagros. 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

0: son las 7:30.
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0: Las 8 en punto.
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0: Son las 8:30.
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1: Son las 9:44.
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1: Son las 10 y 10 minutos.
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1: Son las 10 y 41 minutos.
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0: Son las 12:10.
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0: Son las 5 en punto.
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3: 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Amigo Schuar, usted, mi amigo que está escuchando el programa, te han robado tu vaquita. Te han robado tu torito. ¿Quieres saber quién te robó esa vaca? ¿Quieres saber quién te robó esa gallinita? Voy a ayudarte con una buena lectura de cartas del tarot. Carta por carta voy a rastrear sobre esa pérdida que has tenido en tu casa, en tu finca. 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

cansado, aburrido de que te roben a cada momento. Te han robado un poquito de oro. ¿Quieres saber quién te robó? Comunícate conmigo. Soy el curandero, el maestro Damián. Donde quiera que estés, estás en tu carrito, en tu casa, en tu finca. ¿Tú quieres saber acerca de ese robo, de esa pérdida? Comunícate conmigo. Como buen curandero, buen chamán, voy a leerte las cartas del tarot. Voy a hacer un rastreo. Vamos a rastrear. Te voy a decir el nombre y apellido, quién te robó. Y si en ese momento vemos que esa persona que te robó todavía tiene lo que te robó, te lo hago recuperar. Pero tienes que comunicarte conmigo lo más pronto posible. Hermanito de Panguinza, Nangarixa, mi amigo de Zumbi, mi hermanito de Palanda, de Zumba, Valladolid, Chito, La Canela, San Francisco, mi amigo del Pangui, usted que trabaja todos los días, usted le da duro al trabajo, usted trabaja en los feriados, en su cumpleaños, pero el dinero no le alcanza. Necesitas una ayudita, un secreto, para que la suerte esté de tu lado. Usted ve cómo su vecino está sacando el oro. Usted ve cómo su vecino tiene lindos animales, linda finca, linda mujer. Tu vecino ya cambió de carro. Tu vecino ya compró una volqueta. Y usted, mi amigo, se le ha ausentado la veta de oro. Usted, mi amigo, los animales se le mueren. El dinero se le va como agua. Yo te voy a ayudar como curandero. 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Mi amigo, me estás escuchando el programa. Tus hermanos son envidiosos. 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Te han dejado de lado. Ya no participas en la minería. Tus hermanos te han dejado de lado. Y tú tienes todo el derecho. Pero tu mamá está del lado de tus medios hermanos. 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Este año te ha ido mal, has empezado mal el año. Tu mujer se fue con el dinero. Tu mujer se fue con el dinero y con tus hijos. Tú quieres recuperar a tu mujer y quieres recuperar el dinero. Tu mujer se fue con el oro. Tu mujer te ha dejado en la calle. Quiero que te comuniques conmigo. Voy a hacer un rastreo en las cartas del tarot. ¿Por qué tu pareja cambió de la noche a la mañana? 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Pero se fue. 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Hermanito, has sido víctima de una suciedad. Te han hecho un daño. Te has hecho ver. Has consultado. Sabes que tu suegra nunca te ha querido. Tu suegra te hizo un daño. Por eso estás enferma. Te estás quedando huesito. Donde vives hay mucha envidia. Tus vecinos son envidiosos.
tu misma familia, tu sangre es envidiosa. Hay que tener cuidado. ¿Cuántos hermanitos mineros llegan a mi casa y me dicen: Damián, me iba muy bien económicamente y ahora estoy en la calle? Estoy vendiendo mis máquinas, mis volquetas. Estoy quedando en la calle. No encuentro la veta de oro. Se me ausentó, me cayó la mala suerte. Encima soy diabético. Me cayó la diabetes. Mi amigo, hay que consultar en las cartas del tarot. La maldad, la envidia existe. A lo mejor ese tío que tienes es envidioso. Ese primo, ese medio hermano que tienes es cizañoso. Yo te lo voy a decir todo en una lectura de cartas del tarot. Vamos a ver tu salud. Vamos a ver las personas que te rodean. 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Hermanitos que llegan de diferentes partes del Ecuador, de la costa, de la sierra, del oriente, de la Ponce Enrique, de las minas de San Gerardo, de Chumiral, hermanitos que vienen de Piña, de Portobelo, de Zaruma, amigos de Ibarra, de Otavalo, del norte del Ecuador, del sur del Ecuador. ¿Usted quiere una ayuda? ¿Usted está cansado de sufrir? ¿Trabajas todos los días? ¿Trabajas duro? ¿Te duele tu cintura? Mi amigo, has encontrado la veta de oro. Económicamente ha mejorado tu vida. Pero tu pareja, el amor de tu vida, tu compañera, no quiere saber nada de ti. Eso te duele, ¿verdad? Usted que se va a trabajar a las 4 o 5 de la mañana. Usted que trabaja en esa mina, en ese río. Usted, mi amigo, que desayuna, almuerza y merienda allá al ladito del río, en el cerro, encontrando, trabajando por el orito para sacar adelante a tu familia. Pero tu mujer ya no quiere.

0: a Tamayo. Gracias. 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
1: Bienvenidos al programa del maestro curandero, Damián. ¿Quieres recuperar al amor de tu vida y salir de la pobreza y vivir con buena salud? Escucha este programa de la mesa curandera, Flor de la Esperanza. Maestro Damián, bienvenido a su programa.
2: Por culpa de tu familia, tu hogar se ha destruido, tu pareja te abandonó, tu familia es muy envidiosa. Mi querido amigo, hermanita de la sintonía, ¿quieres recuperar tu hogar? Tu suegra se encargó de que tu mujer te abandonara. Pero tú quieres recuperar tu hogar. 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Amigo Schuar, usted, mi amigo que está escuchando el programa, te han robado tu vaquita. Te han robado tu torito. ¿Quieres saber quién te robó esa vaca? ¿Quieres saber quién te robó esa gallinita? Voy a ayudarte con una buena lectura de cartas del tarot. Carta por carta voy a rastrear sobre esa pérdida que has tenido en tu casa, en tu finca. 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

que te roben a cada momento. Te han robado un poquito de oro. ¿Quieres saber quién te robó? 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Donde quiera que estés, estás en tu carrito, en tu casa, en tu finca. ¿Tú quieres saber acerca de ese robo, de esa pérdida? 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Voy a hacer un rastreo. Vamos a rastrear. Te voy a decir el nombre y apellido, quién te robó. Y si en ese momento vemos que esa persona que te robó todavía tiene lo que te robó, te lo hago recuperar. Pero tienes que comunicarte conmigo lo más pronto posible. Hermanito de Panguinza, Nangarixa, mi amigo de Zumbi, mi hermanito de Palanda, de Zumba, Valladolid, Chito, La Canela, San Francisco, mi amigo del Pangui, usted que trabaja todos los días, usted le da duro al trabajo, usted trabaja en los feriados, en su cumpleaños, pero el dinero no le alcanza. Necesitas una ayudita, un secreto, para que la suerte esté de tu lado. Usted ve cómo su vecino está sacando el oro. Usted ve cómo su vecino tiene lindos animales, linda finca, linda mujer. Tu vecino ya cambió de carro. Tu vecino ya compró una volqueta. Y usted, mi amigo, se le ha ausentado la veta de oro. 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El dinero se le va como agua. 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Mi amigo, me estás escuchando el programa. Tus hermanos son envidiosos. Tus hermanos solo quieren para ellos. Te han dejado de lado. Ya no participas en la minería. Tus hermanos te han dejado de lado. Y tú tienes todo el derecho. Pero tu mamá está del lado de tus medios hermanos. Usted quiere una ayuda. 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Tu mujer se fue con el dinero. Tu mujer se fue con el dinero y con tus hijos. Tú quieres recuperar a tu mujer y quieres recuperar el dinero. Tu mujer se fue con el oro. Tu mujer te ha dejado en la calle. 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Pero se fue. 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Hermanito, has sido víctima de una suciedad. Te han hecho un daño. Te has hecho ver. Has consultado. Sabes que tu suegra nunca te ha querido. Tu suegra te hizo un daño. Por eso estás enferma. Te estás quedando huesito. Donde vives hay mucha envidia. Tus vecinos son envidiosos. Tu misma familia, tu sangre es envidiosa. Hay que tener cuidado.

0: 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Encima soy diabético. Me cayó la diabetes. Mi amigo, hay que consultar en las cartas del tarot. La maldad, la envidia existe. A lo mejor ese tío que tienes es envidioso. Ese primo, ese medio hermano que tienes es cizañoso. Yo te lo voy a decir todo en una lectura de cartas del tarot. Vamos a ver tu salud. 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¿Usted está cansado de sufrir? ¿Trabajas todos los días? ¿Trabajas duro? ¿Te duele tu cintura? 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Pero tu pareja, el amor de tu vida, tu compañera, no quiere saber nada de ti. 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
1: Saludos cordiales, amigas y amigos oyentes. Muy buenos días. Es un privilegio estar ya a esta hora de la mañana con ustedes para presentar el primer informativo regional, Ecuador Amazónico al Día. El mismo que se actualiza y te trae importantes noticias que vamos a compartir con nuestros amigos oyentes, televidentes y también con nuestro compañero Cristian Smith, que ya mismo se integra desde la ciudad de Loja. Les recordamos que hoy es martes 19 de mayo del año 2026. Una mañana fresca acá en el Valle de las Luciérnagas. Ha cesado un poco las lluvias y un día extraordinario que se presentará para poder realizar cada una de las actividades. Saludamos a nuestro compañero Cristian Smith. Muy buenos días, Cristian. ¿Cómo amaneces?
2: Buenos días, doctor. Buenos días, amigos oyentes. Es un gusto poder estar con ustedes ya a esta hora de la mañana. Saludamos a quienes nos escuchan a través de nuestro dial 92.1, tanto en la provincia de Zamora Chinchipe como en la provincia de Loja, en este día martes 19 de mayo. Nuestras líneas habilitadas también para que nos puedan enviar cada uno de sus comentarios. El 0985-4560-24. Doctor.
1: Importante, Cristian, ¿cómo amanecemos con las noticias? En Loja, de lo que recogen algunos medios ya a esta hora y a la madrugada, el transporte urbano de Loja apagará motores este 19 de mayo. Hay preocupación, especialmente para los estudiantes que tenían que movilizarse a sus diferentes unidades educativas, a las universidades, y también la situación de quienes salen a laborar en diferentes sectores, sea público como privado. Eso preocupa ya en la ciudad de Loja, Cristian Smith.
2: Sí, así mismo, doctor, existe una preocupación de la crisis en Loja. 238 buses dejan de circular después del veto al alza del pasaje. Recordemos que en días anteriores los concejales, conjuntamente con la alcaldesa, aprobaron el tema del alza del pasaje de 30 centavos a 36 centavos. Hubo un inconveniente también después de los días que se dio la resolución del alza del pasaje, comenzaron netamente el fin de semana a cobrar a los usuarios 36 centavos. Hubo el reporte y la situación de que no estaba en vigencia o no habían transcurrido los 7 días que determinaba la resolución para que inicie el cobro. Eso hizo que se devuelvan, o que el tema del gremio de transportistas devuelvan el excedente que se habían cobrado a los usuarios. Sin embargo, días anteriores también la alcaldesa no daba paso al tema de la resolución. Y esto genera una incertidumbre para los transportistas con el tema de la aprobación y el tema de no querer ya dar paso al tema del cobro de los 36 centavos, lo que ha generado esta situación en cuanto a los transportistas. En total, 238 buses son los que se tenía previsto paralizar a medianoche el tema del servicio de los buses en la ciudad.
1: ¿Cómo no? Y también manifiestan que entregarán las llaves de sus vehículos al municipio de Loja. Pero esto, oyentes amigos, dio también otro giro en cuanto a las clases. Para este martes las clases serán virtuales. Esto debido al anuncio de la suspensión del servicio del transporte urbano en Loja. ¿Qué tal? Los alumnos de nuevo regresan a sus casas o no sale de sus casas a las aulas, a las unidades educativas, sino que recibirán el día de hoy clases virtuales. Todo esto lo estaremos desarrollando, oyentes amigos, en el transcurso de este informativo. Estaremos ampliando la información, amigos oyentes. Mientras que regresamos hasta nuestra provincia de Zamora Chinchipe, hay preocupación en los jóvenes, también preocupación en los padres de familia, en las autoridades, porque el proyecto tan anhelado de la creación de la Universidad de Zamora Chinchipe fue archivado. ¿Qué tal? Se archiva el proyecto de creación de la Universidad para Zamora Chinchipe. El Consejo de Educación Superior, CES, archivó este proyecto. Estaremos ampliando, amigos oyentes, cómo se cierran las puertas a la oportunidad que tenemos todos los ecuatorianos de tener educación, de tener la oportunidad para que los jóvenes no emigren desde nuestra provincia a otras provincias con el sueño anhelado de buscar espacios en las universidades, pero todo esto manoseado politiqueramente, porque así hay que decirlo, los políticos en vez de unirse para poder hacer las gestiones ante el gobierno central que tiene la decisión, la Asamblea Nacional, más bien entorpecen estos trámites, lo vuelven politiqueramente y ahí está el fracaso. Así es que los jóvenes de Zamora Chinchipe seguirán esperando cuánto tiempo más para tener una universidad estatal. Ya son 6:09. 6:09 también en otro de los titulares. El Banco de Loja otorgó becas a estudiantes de la Asociación Cultural en El Pangui. Así, oyentes, amigos. Cristian, también usted tiene más titulares que podemos seguirlos compartiendo para nuestros amigos oyentes y televidentes.
2: Claro, doctor, 6:10. Conforme vamos pasando el tema del noticiero, vamos a ir actualizando la información. Por decirle que ya está conectada nuestra invitada, Daniela Vázquez, para lo que teníamos programado esta importante entrevista, doctor.
1: Importante, entonces estamos haciendo contacto desde nuestra provincia, que están al norte de nuestra región amazónica. A ver si la tenemos ya a nuestra invitada, la ingeniera Daniela Vázquez. Ella es rectora de el instituto, en sigla se conoce como ITSO. ¿Cómo está, Daniela? Buenos días. A ver si nos confirma, si nos escucha, si nos está viendo. Bienvenida. Muy buenos días.
3: Claro que sí. Muy buenos días. Un gusto saludarles a todos. Muchísimas gracias por el espacio. Yo les mando un abrazo fraterno desde la provincia de Orellana.
1: Ok, mira, Daniel, estamos de extremo a extremo. Orellana está al norte, límites con Colombia, y nosotros estamos al sur, sur oriental de la región amazónica, límites con el Perú. Imagínate.
3: Y yo que he recorrido por tierra, nos separa aproximadamente 12 horas.
1: 12 horas. Y además de eso, ¿cómo está la troncal amazónica? Hoy venida menos, tan destruida, no hay mantenimiento. Todo eso nos dificulta. Pero ahí estamos, al pie del cañón, para llevarles la información con nuestra invitada, la ingeniera Daniela Vázquez. Daniela, explícanos un poquito sobre el ITSO. Esta es una sigla. A ver si nos puedes ampliar un poquito qué significa.
3: Sí, así es. Muchísimas gracias nuevamente por el espacio. Yo soy la rectora del Instituto Superior Tecnológico Oriente. Nosotros somos una institución de educación superior que desde el año 2006 abrimos nuestras puertas en la provincia de Orellana, en el cantón La Joya de los Hachas, con el objetivo de brindar formación profesional de calidad a los jóvenes de esta provincia maravillosa que en estos 20 años nos han permitido a nosotros crecer, nos han permitido fortalecernos, nos han permitido ampliar nuestra oferta académica pertinente a territorio, y eso ha hecho que ahora que estamos un poco más sólidos, querramos bajar hacia la provincia de Zamora Chinchipe para realizar una actividad muy similar a la que hicimos acá y lograr impactar y fortalecer y contribuir al desarrollo de la provincia. Nosotros trabajamos en formación técnica tecnológica, somos un instituto superior acreditado y cualificado para ofertar posgrados tecnológicos. Y pues en este trabajo, dígame.
1: No, está muy bien, continúe.
3: Sí, este trabajo que nosotros llevamos haciendo siempre ha sido un trabajo muy comprometido. ¿Qué hacemos nosotros? Primero, el reconocimiento de que los jóvenes y los no tan jóvenes, ¿no? Porque esta es una formación orientada para todos, tienen que tener a la mano oportunidades, porque la única forma de lograr desarrollar una provincia, un espacio territorial, es mediante la educación. Solo las personas profesionales tienen esta posibilidad de ir un poco más allá, de dar esta milla extra, siempre mirando o siempre pensando también en el bien común. Así que empezamos con este reto en el año 2006, como les mencionaba, y esperamos que este 2026 podamos también lograr la confianza y ganar la confianza de toda la gente de la provincia de Zamora Chinchipe, especialmente del cantón Yantzaza, que es donde nosotros estableceremos la sede del Instituto Superior Oriente, esperamos ya para el mes de octubre de este año.
1: ¿Cómo no? Nos traes buenas noticias, Daniel, en cuanto a las oportunidades que tienen los jóvenes, ya que acá no tenemos todavía una universidad estatal. Imagínate la lucha de cuántos años, la riqueza que sale del petróleo, más de 50 años, que todos deberíamos tener estas oportunidades con buenas universidades del estado. Hoy la minería mismo, pero no tenemos universidad. Estábamos dando en titulares que recién archivaron el proyecto del tan anhelada universidad estatal, tanto para la provincia de Zamora Chinchipe como también para otra provincia de nuestra región amazónica. Ahora bien, Daniela, cuéntanos, ¿cuál es la importancia de la formación técnica y tecnológica en el Ecuador? Queremos saber un poquito.
3: Creo que se alinea mucho con el tema que está tocando, ¿no? Creo que todas las provincias amazónicas tenemos un poco, o el Estado tiene un poco con nosotros esta deuda de que contemos con una universidad estatal. Acá en la provincia de Orellana tampoco tenemos todavía nuestra universidad estatal, pero sin embargo es importante reconocer, primero que los procesos de creación de universidades tienen la posibilidad de seguirse presentando. Entonces, de alguna manera, si es que el SES archivó el proyecto de creación de la Universidad Estatal de la provincia de Zamora Chinchipe, hay las posibilidades infinitas de seguirlo presentando. Es un proceso que es con tiempo, es un proceso que necesita un poco ser trabajado para ir cumpliendo todos los requisitos que se requieren a nivel de nuestros organismos de control, SES, CASES, y en este caso también el Viceministerio de Educación. Así que creo que por eso tampoco hay que bajar los brazos, hay que seguir siempre, siempre intentando y siempre avanzando en este camino, que es lo mismo que hacemos nosotros como Instituto de Educación Superior. Hay una diferencia ahí importante que hay que marcarla entre la formación que ofrece un instituto superior tecnológico y una universidad. En la educación superior tenemos nosotros dos niveles de formación, el tercer nivel y el cuarto nivel. En el tercer nivel tenemos los técnicos, los tecnólogos superiores y universitarios, los licenciados y los ingenieros. Y en el cuarto nivel de formación tenemos a los magísteres tecnológicos, a los magísteres y a los doctores o a los PhDs. Entonces, estos niveles de formación permiten que el profesional desarrolle diferente tipo de competencias y que las ponga al servicio de la sociedad. En el caso nuestro, al ser un instituto técnico tecnológico, podemos ofertar títulos de técnico, de tecnólogo superior universitario, y en nuestro caso, al tener la condición de superior universitario y estar cualificado para ofertar posgrados tecnológicos, también de maestrías tecnológicas. ¿Cuál es la característica o la diferencia de un profesional técnico o tecnólogo? Es un profesional que se forma en el saber hacer y en el saber hacer complejo. Es decir, que su formación va alineada al desarrollo de competencias prácticas. Este es un profesional que en el aula tiene que desarrollar un porcentaje elevado de aprendizaje práctico, al menos 70-30. ¿Qué quiere decir? Que entonces es un profesional que sale a la industria a contribuir directamente y a hacer su trabajo y a sumarle a la empresa. Además, que permite una formación en menor tiempo, porque las carreras técnicas tecnológicas van de 2 años y medio y 3 años. Y la formación de cuarto nivel en maestría, que es una especialización súper específica que realiza este profesional en 1 año. Entonces tenemos a unas provincias amazónicas muy dinámicas, a unas provincias amazónicas donde la realidad económica es muy diferente a la que puede vivirse en otras ciudades del país. ¿Y cuál es nuestra característica? Que nuestros jóvenes salen del colegio y debido a estas situaciones mayoritariamente se ven en la necesidad de enrolarse a una actividad laboral. Y estos jóvenes que tienen esta situación, esta característica, estas ganas también de seguir adelante, ¿qué formación les podemos ofrecer para que ellos no detengan su posibilidad de seguir creciendo, no en el ámbito profesional? Entonces, estas carreras se adecúan mucho a este tipo de estudiante, a un trabajador estudiante que mayoritariamente está brindando sus actividades laborales durante el día y luego tiene que dedicarse y requiere dedicarse un tiempo para seguir creciendo él profesionalmente. Así que son carreras más cortas que se pueden desarrollar en horario nocturno. En nuestro caso, acá en la provincia de Orellana, siempre hemos mantenido el horario nocturno y el horario intensivo también de los fines de semana. Y ahora, esta formación, ¿cómo contribuye a la industria? Porque tiene la posibilidad de profesionalizar jóvenes o personas en carreras bastante alineadas y pertinentes con el territorio. Por ejemplo,
1: Importante, a ver, entonces ahí está, nos quedamos de que ITSO tiene tanto el tercer nivel como también puede el cuarto nivel con la cuestión de las maestrías. Está,
3: así es.
1: queda muy claro. Ahora, bien, ustedes van a hacer la apertura de la sede ITSO en Yantzaza. Díganos en qué fecha, cuándo comienzan ustedes ya con estas oportunidades y qué carreras nomás ustedes van a brindar acá para para los estudiantes de nuestra provincia de Zamora Chinchipe.
3: Bueno, primero ya en este momento tenemos abierta una oficina de información. Estamos justo frente al Parque Central de Yantzaza y estamos dándonos a conocer ahora con nuestras carreras en modalidad en línea. Nosotros tenemos una formación, una oferta académica bastante amplia, pero consideramos que la pertinente para la provincia de Yantzaza es seguridad y salud ocupacional, contabilidad y asesoría tributaria, con esas carreras, y gestión del transporte también. Con esas tres carreras en modalidad en línea, estamos ahora socializando y difundiendo para la ciudadanía. Pero esperamos que en el mes de octubre, porque estamos también trabajando en esta constitución de la sede allá en Yantzaza y de cumplir con toda la reglamentación pertinente, esperamos tener la carrera de minería y petróleos, electromecánica, emergencias médicas y la de mantenimiento de maquinaria pesada, que pues, como les decía, esperamos que para el mes de octubre ya podamos estarle ofertando a la ciudadanía.
1: Ahora, las matrículas, ¿cómo están? ¿Ya arrancaron las matrículas? ¿Requisitos, si podemos saber?
3: Claro, nosotros nos mantenemos ya en constante proceso de admisión, siempre estamos ya en inscripciones, que es nuestro primer paso. Sí, si ustedes les invito a visitar nuestra página web itsoriente.edu.es, también a buscarnos en redes sociales como Instituto Superior Tecnológico Oriente, tanto en el Facebook como en el Instagram, para que puedan irse un poco enterando de cómo va desarrollándose nuestra gestión de admisiones. En este momento estamos nosotros inscribiendo. ¿Qué es la inscripción? La inscripción es un proceso de admisión que le permite al estudiante alinearse a su próxima formación profesional. Entonces, ahora desarrollamos inscripciones hasta el mes de septiembre. En el mes de septiembre realizamos un proceso de inducción al estudiante donde le enseñamos cómo usar nuestras herramientas digitales, le enseñamos estrategias y técnicas para aprender a aprender, le damos una nivelación en matemáticas. Y le enseñamos también cómo funciona nuestro modelo educativo para que pueda aprovechar al máximo todos esos beneficios que le ofrece nuestra institución. Y en el mes de octubre, cuando ya se desarrollen las matrículas, la primera y segunda semana de octubre y la tercera semana, estamos iniciando nosotros ya actividades académicas. Así se desarrolla
1: Importantísimo.
3: nuestro proceso.
1: Ya, importantísimo también saber para los estudiantes la expectativa del costo de estas matrículas o admisiones y también formas, si hay formas de pago.
3: Claro, eso es muy, muy importante lo que usted me menciona. A ver, primero, nosotros creemos que la formación profesional tiene que ser siempre accesible. Por eso estamos trabajando desde que iniciamos nosotros con la institución en el año 2006 con planes diferidos de pago. ¿Qué hacemos? La inscripción Es una inversión de $77 para el estudiante, pero estos $77 luego son descontados de su matrícula. La matrícula tiene un valor de $125, descontado la inscripción. Es decir, como que aseguramos tu cupo, pero luego ves este valor retribuido en el valor de la matrícula. El periodo académico completo tiene un costo de $750, es decir, matrículas y aranceles. Ya vemos que la inscripción se descuenta de la matrícula, entonces ya es un poquito menos. Y el estudiante puede hacer un pago directo, porque hay muchos estudiantes que pagan con tarjeta de crédito o que prefieren pagar de una sola vez y beneficiarse de un descuento del 10% en aranceles, o van pagando mensualmente cuotas de $125. Es así como nos manejamos, de tal manera que hacemos que el estudiante tenga esa posibilidad de, con su mismo trabajo en muchas ocasiones, pues ir cumpliendo y ir contribuyendo con su formación profesional.
1: Importante, Daniela. Entonces ratifiquemos ya las especialidades que nos indicó usted que están ya abiertas y las oportunidades que también van a haber para el mes de octubre, para que los que no avanzan hoy a inscribirse para el mes de octubre ya estén listos, porque considerando que ya muchos se gradúan este año y no saben qué camino tomar, las oportunidades están aquí. A través de esto, vuélvanos a explicarles a los estudiantes las carreras que se van a brindar a través de esto.
3: Claro que sí, muchísimas gracias. Es importante también mencionar que nosotros estamos llegando a la provincia de Yantzaza con el objetivo de
1: La
3: siempre,
1: provincia es de
3: perdón, a la provincia de
1: Zamora
3: Zamora,
1: Chinchipe.
3: Chinchipe, Cantón Yantzaza, no me equivoqué, no me equivoqué. con el objetivo de contribuir siempre, y estamos buscando alinearnos también con la industria, con los gobiernos autónomos descentralizados, con los comerciantes. De tal manera que nuestros estudiantes y que nosotros podamos garantizar que nuestros estudiantes logren esa empleabilidad, que es lo que tiene que darles la formación profesional técnica tecnológica, y también que
1: Y
3: desarrollen.
1: ya que topa eso, perdona que le interrumpa. Recién yo daba en titulares el Banco de Loja para estudiantes del PAN y para que puedan continuar con sus estudios, está brindándoles becas. Entonces también ustedes deberían hacer acercamiento a lo mejor con algunas otras instituciones bancarias o empresas privadas para que los estudiantes tengan oportunidad de seguir estas carreras importantes.
3: Definitivamente en ese camino estamos, esperamos nosotros tenerles buenas noticias más adelante. Nosotros también como ITSO tenemos nuestro programa de becas generado y desarrollándose permanentemente. Y estos acercamientos y este vínculo con la comunidad permite, uno, el desarrollo de este tipo de programas, que hemos tenido muy buenas experiencias acá en la provincia, pero también permite este enrolamiento de los estudiantes a su ámbito laboral mediante el desarrollo de prácticas preprofesionales. Y también desarrollamos como un eje estratégico de nuestras carreras el emprendimiento. Así que nosotros buscamos que nuestro estudiante también sea un generador de empleo, pero que también sea muy bien recibido en la industria, en el sector comercio, en el sector educación, si es que así él lo requiere.
1: También
3: Nuestras carreras.
1: tengo una
3: Ajá.
1: pregunta. En la experiencia
3: Dígame.
1: que tienen ustedes 20 años, ¿han hecho un seguimiento para ver de los estudiantes que ustedes han incorporado qué tanto por ciento han podido encontrar trabajo? Porque esa es la finalidad del sacrificio que ellos hacen o los padres de familia.
3: Definitivamente que encuentren trabajo y que también en un buen porcentaje se alinea la carrera que estudiaron, ¿no? Porque también pueden suceder varias situaciones. Nosotros sí hemos hecho un seguimiento permanente a nuestros graduados. Nosotros consideramos que tenemos un porcentaje de al menos un 85% sobre 100 de empleabilidad. La formación tecnológica te garantiza un poco eso, y te garantiza también que en el proceso que tú vas estudiando, vas enrolándote a la actividad laboral, porque esta formación es práctica desde el inicio. ¿Qué quiere decir? Que si yo soy un estudiante de primer, segundo nivel, ya tengo competencias que puedo ofrecer a la industria. Pensemos la carrera de redes inteligentes de ciberseguridad, por ejemplo. Este es un estudiante que en el segundo nivel ya sabe hacer mantenimiento de computadoras preventivo, correctivo, ya sabe hacer una instalación de su software. Entonces ya pone al servicio de la comunidad este tipo de competencias que le van permitiendo monetizar su conocimiento. Así que lo mismo los estudiantes de la carrera de estética integral, por ejemplo. En el primer nivel, ellas ya saben hacer masajes, saben hacer limpiezas faciales. Entonces, van ya enrolándose a la actividad laboral, brindando sus servicios mientras siguen profesionalizándose. Eso es lo bueno de este tipo de formación. Como le
1: Importante.
3: comentaba, importantísimo. Como le comentaba hace un momento, nosotros tenemos unas carreras en modalidad en línea que en este momento las estamos ofertando ya en nuestra oficina allá en el cantón Yantzaza. Estamos con las carreras de contabilidad y asesoría tributaria, seguridad y salud ocupacional, gestión del transporte. Tenemos también carreras como educación inclusiva y turismo en modalidad en línea, ¿no? Y para el mes de octubre, bueno, todas estas carreras se aperturarán en el mes de octubre, pero estas en modalidad en línea. Y las que son en modalidad presencial, estaremos con la carrera de minería y petróleos, electromecánica, emergencias médicas y maquinaria pesada, mantenimiento de maquinaria pesada. Así que consideramos que es una oferta académica pertinente, que es una oferta académica que requiere la industria dentro de la provincia de Zamora Chinchipe. Y pues anhelamos que los jóvenes puedan encontrar en el ITSO una institución educativa en quien creer, una institución educativa que sea ese escalón que les permita a ellos crecer profesionalmente y también a forma personal.
1: Estamos terminando la entrevista con la ingeniera Daniela Vázquez, rectora de ITSO. Queremos dejarle ya su mensaje final.
3: Bueno, primero que pueden contactarse con el teléfono 098-290-9789. Repito nuevamente, 098-290-9789 para que nuestras asesoras de admisiones les puedan brindar mayor información. Y mi mensaje principalmente es de motivación a toda la población de la provincia de Zamora Chinchipe. Primero, nunca bajen los brazos en los objetivos que tienen. Estoy seguro que esa anhelada universidad llegará en algún momento con el trabajo de todos y con la colaboración de todos. Cuenten también con nosotros como ITSO Universitario para avanzar hacia este objetivo. Y lo primero que nosotros todos los días debemos hacer es ponernos un objetivo del día y dedicarnos un tiempo a nosotros mismos. Y ese tiempo que tiene, ese pequeñito tiempo, dedíquelo para su formación profesional, para su estudio, porque usted siempre va a ser importante. Así que mi saludo fraterno, mi abrazo desde la provincia de Orellana y esperamos vernos muy pronto en la provincia de Zamora Chinchipe. Un abrazo para todos.
1: Gracias, gracias a la ingeniera Daniela Vázquez, rectora de ITSO. Oyentes amigos, vamos a irnos a la pausa publicitaria. Volvemos, no se vayan, tenemos importantes noticias.
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1: Oyentes, amigos y televidentes, estamos ya de regreso en el informativo Ecuador Amazónico al Día. Gracias por acompañarnos a esta hora y saludos cordiales para toda la audiencia en las provincias de Zamora Chinchipe, Loja, Morona Santiago, El Azuay, la provincia del Oro, en señal abierta con el dial 92.1. Gracias también a quienes nos siguen a través de las redes sociales y plataformas digitales en diferentes partes del Ecuador y del mundo. Volviendo al tema que preocupa este día y a esta hora, en Loja, el transporte urbano de Loja apagó los motores este martes 19 de mayo. Vemos ahí la situación, cómo se encuentra a esta hora. Prácticamente las calles están totalmente solitarias a lo acostumbrado anteriormente, que ya desde tempranas horas ya los buses recorrían diferentes vías y diferentes calles de la ciudad de Loja. Hay un comunicado, dice el Consorcio de Transportistas Urbanos Ciudad de Loja, anunció que desde hoy martes 19 de mayo del 2026 no brindará servicio como medida de resistencia adoptada en asamblea. La decisión, según el gremio, se ampara en el artículo 98 de la Constitución y el artículo 76, numeral 17, bajo el argumento de que no es posible continuar operando con pérdidas económicas. Según el dirigente, dice, hoy hemos tomado la decisión en asamblea de acogernos al derecho a la resistencia. El transporte en Loja ya no da más. No nos alcanza para sostener los buses, señala Juan Chiriboga, presidente del consorcio, en diálogo para Diario Crónica de Loja. El dirigente añadió que el sector ha solicitado atención de las autoridades competentes sin obtener respuestas concretas y que el valor actual del pasaje no cubre los costos operativos. El gremio mantendrá una reunión, dice este comunicado, hoy martes a partir de las 9 horas con la alcaldesa Cristian Smith. Se fueron de resistencia los transportistas de Loja, cogiéndose el artículo 98 de la Constitución de la República, Cristian Smith.
2: Así es, doctor, esta situación y esta medida de este día martes 19 de mayo, luego de que el consorcio de transportistas urbanos paralizara sus operaciones alrededor de las 12 de la noche. Como usted lo ha manifestado, como medida de protesta, esto en cuanto a la decisión de la alcaldesa Diana Guayanay de elevar o de vetar la ordenanza que permitía elevar el pasaje de 30 a 36 centavos. Esto en cuanto, doctor, genera un poco de polémica por la decisión que se había tomado en un primer momento. Se dio paso al tema de la elevación del pasaje de 30 a 36 centavos con voto incluso de la primera autoridad. Después se vetó totalmente esta situación de los pasajes y esto ha hecho que, conforme a lo que usted ha manifestado, puedan ellos hacer derecho a la resistencia. Vamos a ver qué es lo que sucede el día de hoy. Estaremos tratando también de enviar a nuestro equipo para que pueda recopilar la información de primera mano de los transportistas y ver si es que ya hay algún acercamiento o algún diálogo conforme con los concejales o con la primera autoridad, pueda haber reuniones, porque esto se soluciona con reuniones y con decisiones, más que todo,
1: ¿cómo no?,
2: para que no afecte el tema de la movilidad de ciudadanos que van en el tema sus de diferentes lugares de trabajo, los estudiantes también, que tuvieron que adaptarse a la medida de las plataformas digitales para no perder sus clases cotidianas. Esto genera de alguna manera una, usted lo ha manifestado, desolación acá en la ciudad de Loja, porque los transportes es el que le da vida al tema de la ciudad también.
1: Cristian, hay también ya un comunicado que nos hacen llegar hasta nuestro informativo. El comunicado desde la alcaldía dice, frente al anuncio público de dirigentes del transporte urbano de que se acogerán al derecho a la resistencia, el municipio de Loja recuerda a la ciudadanía y a los operadores de transporte que el servicio de transporte público constituye un servicio básico y estratégico, cuya paralización está prohibida por la Constitución de la República del Ecuador y la normativa vigente. El comunicado añade de manera puntual el artículo 346 del Código Orgánico Integral Penal, COIP, establece sanciones para quienes incurran en esta infracción. La paralización de un servicio básico y estratégico afecta derechos fundamentales de la población, como la movilidad y el acceso a servicios esenciales, por lo que será sancionado de acuerdo a la ley. Exhortamos a los transportistas urbanos a cumplir con su responsabilidad y garantizar la continuidad del servicio en beneficio de toda la ciudadanía lojana, termina este comunicado desde el municipio de Loja. ¿Qué tal? También las transgresiones, Cristian Smith, según este comunicado y con la invocación de lo que dice el Código Integral Penal, las sanciones que vendrán también producto de esta paralización. Pero usted decía, Cristian, no hay mejor cosa que tener un acercamiento para el diálogo. Y claro, hasta eso también ya la situación de los estudiantes que hoy día ya no pudieron movilizarse, la situación de que están ellos ya acogieron también a las clases virtuales y recibirán clases desde sus hogares, porque no hay otra alternativa, ¿no? Las unidades educativas, instituciones que tienen que ver con la educación, que no puede paralizarse. También hay aquí un comunicado, dice, debido a la suspensión del servicio de transporte urbano en Loja, anunciado para hoy, martes 19 de mayo, las instituciones educativas de la ciudad de Loja adoptarán el plan de continuidad educativa en modalidad no presencial para garantizar la seguridad y continuidad del proceso educativo de los estudiantes. Entonces, hoy serán las clases virtuales, Cristian Smith y amigos oyentes, para no perjudicar que los estudiantes sigan recibiendo sus clases normales, que hasta el día de ayer las venían recibiendo en diferentes instituciones educativas en la ciudad de Loja.
2: Así es, mi estimado doctor. El señalamiento mismo del transporte urbano de Loja señala que se han agotado todas las últimas instancias y aseguran que no pueden continuar operando a pérdida. Entregamos las llaves a la señorita alcaldesa para que junto a su equipo de trabajo puedan resolver esta situación. Es lo que manifestó Álvaro Lavanda, administrador del Consorcio de Transporte Urbano, quien enfatizó que es el pedido del sector, es que las autoridades asuman el tema con responsabilidad. Mientras tanto, anunció que se acogerán al derecho de la resistencia de manera indefinida, doctora. Sabemos que el Código Orgánico Integral Penal está estipulado el tema de la paralización del servicio público, situaciones que también están dentro de nuestro ordenamiento penal. Sin embargo, esta situación y se resuelve, como vuelvo y repito, enfatizó que es el pedido del sector, es que las autoridades asuman el tema con responsabilidad. Mientras tanto, anunció que se acogerán al derecho de la resistencia de manera indefinida, doctora. Sabemos que el Código Orgánico Integral Penal está estipulado el tema de la paralización del servicio público, situaciones que,

0: incertidumbres porque la generan los propios concejales y la propia alcaldesa. Si ya se tomó una decisión de 36 centavos, pero también miran el factor de la ciudadanía que de alguna manera les ha comenzado a hacer contrapeso, eso debían haber decidido dentro de las resoluciones de no elevar el tema del pasaje de los 6 centavos. ¿Por qué genera incertidumbre? Porque se están generando todos estos inconvenientes. Los transportistas dicen, bueno, si ya tomaron una decisión, no la está tomando con responsabilidad el municipio y los concejales. O sea, también están en el ámbito de decir, no somos juego de las autoridades. Y algo tiene que dar solución. Si sabemos que las competencias las ha entregado el gobierno central para que los municipios de alguna manera tomen la decisión de elevar o de que generen un plan para tratar de ir elevando paulatinamente el tema del precio sin afectar tanto a los ciudadanos como tampoco a los transportistas, porque ellos manifiestan que están a pérdida. El tema del incremento al diésel, la guerra comercial de Estados Unidos contra Irán, también ha comenzado a generar la elevación de ellos en el tema de las llantas, de repuestos, y esto es lo que ha generado que el día de ayer tomen la decisión, doctor. Han estado reunidos desde las 9 de la noche en sesión en Consejo Ampliado los transportistas y alrededor de las 12 de la noche se toma esta decisión. Vamos en el transcurso también de nuestras plataformas digitales ir actualizando. Hasta el momento no hemos podido observar si se encuentran obstaculizando la vía o cuál es la medida que ellos han tomado. En sí no hay circulación de buses, eso es lo que tenemos claro. Pero para que se tipifique también el tema penal, debe haber la obstaculización de la vía. Eso hay que tener mucho ojo para que se cumplan los nuevos rectores que establece el tipo penal de paralización de servicio público, doctor.
1: Cómo no, ya son 6 de la mañana con 45 minutos, 6 con 45. Usted también nos puede llamar hasta nuestro informativo, oyentes amigos, al 0985-456024. Ser parte de las preocupaciones que usted tiene en su comunidad, los problemas que estamos compartiendo en este informativo, y usted también nos puede hacer llegar sus videos, sus mensajes. Nosotros con mucho gusto compartimos con nuestra audiencia. Vamos con otra noticia, oyentes, amigos, que nos interesa hacer conocer a esta hora de la mañana. Vamos a ver lo que el Banco de Loja está dando becas para los jóvenes estudiantes del Cantón El Pangui. Mediante una certificación internacionalmente reconocida de dominio del idioma chino, no solo representa un importante reconocimiento al aprendizaje del idioma, sino que también abre más oportunidades para el ingreso a universidades, intercambios internacionales y desarrollo profesional en el futuro. Para los jóvenes del Cantón El Pangui, aprender el idioma chino no es solamente adquirir una habilidad, sino también construir un puente hacia el mundo y hacia nuevas oportunidades. Los estudiantes beneficiados con estas becas lograron obtener su certificación HSK gracias a su esfuerzo y dedicación, demostrando con perseverancia y pasión el valor de la educación y el aprendizaje. Los estudiantes expresan el agradecimiento al Banco de Loja por su apoyo y compromiso con la educación y el desarrollo de los jóvenes del Cantón El Pangui. Para muchos estudiantes, estas becas no representan únicamente una ayuda económica, sino también una motivación, un reconocimiento y una fuerza para seguir persiguiendo sus sueños. Con el apoyo conjunto de la sociedad, creemos que los jóvenes del Pangui tendrán un futuro cada vez más amplio y prometedor. Así el Banco de Loja, oyentes amigos, a través de las becas que ha brindado a estudiantes del Cantón El Pangui para que hagan los estudios correspondientes en el dominio del idioma chino. Y claro, son oportunidades que los estudiantes cuando dominan otros idiomas, en este caso particular el chino, se les presentará más oportunidades laborales, como también, por ejemplo, para quienes dominan el idioma inglés, que es un idioma universal, tienen mejores oportunidades de trabajo. Entonces, el Banco de Loja, mirando todo ese panorama, ha incentivado o ha entregado estas becas para que muchos jóvenes del Cantón El Pangui

0: adquieran conocimientos sobre el dominio del idioma chino. Ya son 6:49. 6:49. ¿Cómo camina el tiempo? Christian Smith, usted tiene más noticias.
1: 6:49. Por acá también agradecemos a quienes nos envían sus diferentes comentarios a esta hora de la mañana. Por acá nos escriben, nos dicen: buenos días, mi estimado periodista. Disculpe, nos dejan sin transporte a las personas que tenemos que ir a nuestro lugar de trabajo. Y aparte de ellos, no nos dan un buen servicio. Ayer en el bus de la Argelia Sauces, ahí en la parada de la Mercadillo, a un joven de la universidad casi lo hacen caer, porque ellos no paran porque los pasajeros suban y den un buen servicio fuera. Bueno, es el comentario que nos envía a esta hora de la mañana nuestra ciudadanía al 0985456024. Un tema, doctor, muy, muy, muy complicado. La ciudadanía también está generando su reacción.
0: Tienen su punto de tema, vista, sí. Sí, Cristian.
1: Con el tema del incremento al pasaje, muchos no están de acuerdo por el servicio que ofrecen, dicen que deberían mejorar el tema del servicio, y como vuelvo y repito, este tema se ha volvido, esperemos por el bien de la ciudadanía, que las autoridades lo puedan tomar con el rigor que merece esta situación, tanto sin afectar a los transportistas ni tampoco afectar al tema del usuario, el consumidor final, que viene a ser la ciudadanía, porque, como vuelvo y repito, esta situación afecta que miles de familias o miles de usuarios puedan llegar a sus lugares de trabajo, tendrán que movilizarse, muchos de ellos a pie, muchos de ellos en su transporte, o muchos de ellos en el tema de taxis, viendo otra situación o otra modalidad para llegar a su lugar de trabajo. Entonces, esta situación, vamos a ver qué es lo que sucede en el transcurso del día, si también hay alguna contramarcha por parte de los universitarios, porque eso también genera esa situación de tener dos bandos y ver qué decisiones se toman por el bien de Loja en cuanto al transporte urbano y qué decisiones se puedan tomar ya en el transcurso de las horas. Ustedes nos pueden enviar sus comentarios al 0985456024 y también nos pueden dejar en nuestras plataformas digitales. Con gusto nosotros les leemos cada uno de sus comentarios, doctor.
0: Cómo no, es un problema que se ha vuelto ya recurrente en Loja, el problema que ya lo estamos presentando en este espacio informativo, y claro, si hay alza de pasajes tendría que haber también mejores servicios, mejor cobertura de rutas, capaz de que Loja es una ciudad todavía pequeña comparado con Guayaquil, Quito, entonces debería abrir todas las rutas para que este peso que va al bolsillo, especialmente del pueblo de a pie, pero también el compromiso que deben hacer ahí con el municipio, es de que haya cobertura de rutas, no, para que no cojan dos buses, a eso me refiero, porque es doble gasto. No,
1: doctor, y ahí usted sí tiene toda la razón, o sea, se tendría que mejorar la cobertura de los buses.
0: Exacto.
1: Porque hay ciudadelas en las que los buses pasan dos o tres veces al día, o sea, por horas, inclusive dos horas y media tienen que esperar los ciudadanos en diferentes ciudadelas para poder tomar el transporte urbano. Entonces, eso también debería, o sea, de lado a lado, dejar diferencias y de alguna manera, como dice la ciudadanía, mejorar el servicio. Eso es una de las situaciones que mejora el servicio.
0: Cristian, y ahí también va la otra. ¿Cómo está el parque automotor? Tienen que ser buses seguros. Todo esto es lo que se debe discutir en el cabildo. Para cualquier reajuste de precios, tiene que haber también los compromisos de parte de los que manejan el transporte urbano en la ciudad de Loja y en cualquier parte del país. ¿Tú me pides esto? Yo te doy, a cambio de eso, ¿qué me das? Mejores servicios, mejor cobertura de rutas, ¿cómo está la atención al usuario? Todo esto tiene que regularse para que de alguna manera no haya un peso solo por a una parte que es la más sensible, que es el consumidor final, que usted lo dijo, que son los usuarios, la gente de a pie, la gente que no tiene un vehículo, cómo movilizarse. Y claro, también contemplando que las familias no tienen fuentes de trabajo, tienen 3, 4, 5 miembros de la familia que estudian, comenzando desde la escuela, colegio, universidad. Entonces es un gasto al coger dos unidades. para llegar a su casa, o sea, dos líneas, ¿cuánto es lo que suma al consumidor final, que es el usuario? Todo esto tiene que hacerse un análisis. Nosotros no somos técnicos, simplemente informamos, pero comentamos en pos de buscar una solución, recogemos las aspiraciones de la gente y de alguna manera para que las autoridades resuelvan. Ya son, oyentes amigos, 6:54, 6:54. Desde Yanzaza, oyentes amigos, la unidad educativa Marta Bucarán de Rol 2 ayer expresó un agradecimiento a las autoridades educativas, al Coordinador Zonal 7 de Educación, ya que en la visita que ellos hicieron como autoridades a este centro educativo tan grande de la ciudad de Yanzaza, se hizo la entrega también de material eléctrico y metálico destinado a la repotenciación del sistema eléctrico y de las baterías sanitarias de la unidad educativa Marta Bucarán de Rol 2. También hicieron un reconocimiento al abogado Yasmín Rogel, al coordinador en la persona del magíster Fabio Villamizar, coordinador zonal 7, por la gestión, compromiso y liderazgo en beneficio de toda la comunidad educativa, trabajando de manera articulada junto al Comité Central de Padres de Familia. Estas acciones representan un importante aporte para el adecentamiento y fortalecimiento de nuestros espacios educativos, contribuyendo al bienestar y desarrollo de nuestros estudiantes. Gracias por sumar esfuerzos y trabajar por una educación de calidad y por el progreso de nuestra institución, dicen las autoridades, los estudiantes, padres de familia de la unidad educativa Marta Bucarán de Rol 2. 6:56. ¿Cómo están las amas de casa a esta hora? Ya están desayunando junto a sus hijos, junto a la familia, ya a partir de las 7 para poder trasladarse a diferentes actividades que realizan. Diferentes actividades, porque el colectivo que tenemos de cobertura de nuestro medio de comunicación es amplio. Hay sectores rurales donde llegamos, donde la gente está pendiente de las noticias, pero también a partir de las 7 ya les toca abandonar sus hogares y irse a sus diferentes actividades en el campo, al campo ganadero, a ordeñar las vacas, a cambiar de lugar a los semovientes que están en diferentes espacios, también a visitar sus corrales de cerdos, las gallinas. Bueno, todas actividades nos dan, ¿qué es lo que nos dan? Nos dan crecimiento económico, porque el aporte que hace cada persona, cada familia, en diferente sector, por más rural que esté, sirve para poder potenciar la economía de nuestro país. También para quienes son empleados públicos, privados, cumplen también con su rol de desarrollo para el país. Así es que a todos ellos los saludamos, saludamos a los transportistas, a los señores de los buses aquí en nuestra provincia de Zamora Chinchipe, a las diferentes empresas de buses que nos dan servicio tanto en El Pangui, en Yanzaza, en Centinela del Cóndor, en Zamora. Bueno, todos quienes realizan sus actividades, gracias por estar pendientes de nuestra señal. Muy buenos días y que este martes sea un día exitoso dentro de la semana. 6:57, Cristian.
1: 6:57, más información que compartimos con nuestros amigos oyentes. Yanjaira Medina Torres asume la presidencia y lidera el fortalecimiento de la cooperativa Unión Yanzaza. La Cooperativa de Transportes Unión Yanzaza oficializó la conformación de sus órganos de dirección y vigilancia para el nuevo periodo administrativo, marcando una nueva etapa institucional enfocada en la innovación, seguridad y excelencia en el servicio. Como presidenta fue designada la licenciada Yanjaira Medina Torres, quien asume este importante reto con el compromiso de liderar el fortalecimiento y el desarrollo de unas instituciones de transporte más representativas del Valle de las Luciérnagas. El directorio quedó integrado de la siguiente manera: Consejo de Administración, Presidenta Licen Yanjaira Medina Torres, Vicepresidente Carlos Cabrera, Vocal Danilo Ambulundí, Vocal Licenciado Licen Yorleni Acaro y Vocal Señor Paul Silva. El Consejo de Vigilancia queda conformado por el señor Leonardo Aguilar, también el señor Alfredo Pardo y el señor Luis Roa. Desde la institución se auguró éxitos al nuevo equipo directivo, destacando que el trabajo conjunto permitirá seguir impulsando el desarrollo del transporte y el fortalecimiento de la confianza de los socios y usuarios. Ahí está el nuevo directorio, la flamante presidenta de la cooperativa Unión Yanzasa, una de las cooperativas más representativas de Zamora Chinchipe, doctor.
0: ¿Cómo no? Vamos también con noticias, oyentes, amigos, sobre la minería. Un fuerte golpe a la minería ilegal en el cantón El Pangui. El ejército ecuatoriano, en coordinación con la ARCOM, ejecutó una operación militar en el sector de Chuchumbletza, cantón El Pangui, donde se intervino campamentos e infraestructura utilizados para actividades ilícitas relacionadas con minería ilegal. Durante el operativo se logró inhabilitar 3 excavadoras, 7 motores de succión, 2 campamentos con capacidad para 5 personas, 3 clasificadoras tipo Z, 2.500 galones de combustible, 100 metros de manguera y herramientas varias. Las Fuerzas Armadas señalaron que estas acciones forman parte de las operaciones permanentes que se ejecutan para combatir actividades ilícitas, precautelar los recursos naturales y proteger el medio ambiente en la provincia de Zamora Chinchipe. Así, oyentes amigos, fuerte golpe a la minería ilegal en el cantón El Pangui. Ya son 7 horas, hora perfecta, oyentes amigos, para ir a visitar a nuestras firmas comerciales. No se vayan, regresamos en breve.
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1: 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Es un sentimiento. 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
2: Oyentes, amigos, estamos ya de regreso cuando el reloj ya marca 7:06. 7:06. La hora en nuestro territorio ecuatoriano. Decíamos preocupación en los jóvenes, en los padres de familia, aspiraciones todavía insatisfechas. Archivado, dice el proyecto de creación de la Universidad para Zamora Chinchipe. El Consejo de Educación Superior, CES, archivó el proyecto para la creación de universidades en las provincias de Zamora Chinchipe y Sucumbíos, según denunció el asambleísta Juan Gonzaga, representante de Sucumbíos. De acuerdo con el legislador, la propuesta impulsada por la Universidad Estatal Amazónica no logró avanzar debido a la falta de consistencia técnica. Entre las principales observaciones constan carreras sin respaldo académico ni técnico, además de desacuerdos sobre la sede donde funcionaría la entidad de educación superior. Gonzaga también cuestionó la falta de diligencia por parte del rector encargado del proceso, señalando que no se habrían cumplido los requerimientos necesarios para garantizar la viabilidad del proyecto. Pese al archivo, el CES otorgó un plazo de 235 días para que la iniciativa sea corregida y presentada nuevamente, con el objetivo de subsanar las observaciones realizadas. Por su parte, la ciudadanía de Zamora Chinchipe ha expresado su preocupación y demanda una acción urgente a las autoridades para impulsar y defender un proyecto considerado de vital importancia para el desarrollo educativo y profesional de la provincia. Así, oyentes, amigos, archivado, diríamos temporalmente, el proyecto de creación de la Universidad para Zamora Chinchipe. Aquí se da algunos argumentos o observaciones donde dice constan carreras sin respaldo académico ni técnico. Y la otra razón en la observación, desacuerdos sobre la sede donde funcionaría la entidad de educación superior. Es lamentable, oyentes, amigos, que a esta hora del día, pleno siglo XXI, por desacuerdos que existen, más por la politización, porque si no hubiera politización, se dejara que las cosas nazcan bien. Pero los politiqueros meten la mano, cada cual quiere protagonismo, cada cual quiere recibir aplausos y votos, cuando no debería ser esa el accionar. Cuando hablamos de una universidad, dejen que las autoridades responsables emitan sus informes y donde ellos consideren, no una universidad para un año, 10 años. Se sobreentiende que una universidad debe tener un campus universitario donde no se necesita pues un poquito de terreno. Cuando hablamos de campus, lo que nos merecemos los zamoranos chinchipenses, se entiende que tiene que ser técnicamente por las autoridades competentes educativas de mirar y escoger el mejor lugar. Y si es que es la capital de la provincia, qué bien. Si es que es el Pangui o es Yanzaza, qué bien. Pero cuando ya se mete la parte política de lo que hemos podido observar, ahí están los resultados. Resultados que siguen perjudicando a la juventud, que siguen perjudicando a los padres de familia, y los sueños de una provincia no se ven plasmados. Ojalá en este tiempo que da de 235 días se puedan corregir, y corregir sin pasión. Corregir técnica y educativamente. Y bueno, cuando dice que también falta de consistencia, a la falta de consistencia técnica, bueno, tendrán también quienes están encargados, como es la Universidad Estatal o las autoridades que rigen el Consejo de Educación Superior, y todos ellos, asesorar bien para que se pueda sacar una universidad de excelencia. Eso es lo que queremos, una universidad de excelencia, que nos devuelvan todo este tiempo que nos han perjudicado el Estado ecuatoriano sin brindarnos una educación superior. Ese es lo que el mejor agradecimiento que podemos hacer los habitantes es de que salga una universidad de excelencia, no politiqueramente seleccionada, sino que sea los organismos correspondientes que ubiquen, seleccionen y que nos den a los jóvenes estudiantes y a los padres de familia la oportunidad de no seguir viajando fuera de nuestra provincia para poder educar a nuestros hijos. 7:00 a.m. ya con 12 minutos, 7:12, Cristian Smith, usted avanza con más información desde Loja.
3: 7:12. Bueno, recordarles que al mediodía estaremos también con el asambleísta de la Revolución Ciudadana analizando mismo este tema, esta situación de la universidad o de las universidades amazónicas, después de algunos inconvenientes que se ha generado, se ha procedido al archivo. Como usted lo ha manifestado, doctor, esta universidad tan anhelada, se tenía previsto que continúen con los informes correspondientes, sin embargo, el tema político le causó tanto daño que se fue al archivo esta creación de universidades. Más detalles estaremos tratando con nuestro invitado para abordar sobre esta situación de la creación de las universidades amazónicas. 7:12, más información que compartimos con nuestros amigos oyentes a esta hora de la mañana. Nueva era en el Banco de Loja. Santiago Hidalgo asumirá la gerencia. Santiago Hidalgo Chávez reemplazará a Leonardo Burneo Müller, quien lideró la institución desde 1997. Es decir, casi 3 décadas, 30 años dentro de la institución. La incorporación del nuevo ejecutivo marca el inicio de una nueva administración enfocada en el fortalecimiento y la proyección de una de las entidades bancarias más representativas del sur del Ecuador. Desde la institución financiera, la institución informó que durante la presente semana se ocurrirá la posesión oficial del nuevo funcionario y posteriormente difundirán el comunicado con mayores detalles. En ese contexto, hasta la tarde del lunes 18 de mayo de 2026, Leonardo Burneo permaneció en reuniones institucionales y continuaba al frente de las funciones gerenciales. Santiago Hidalgo cuenta con más de 2 décadas de experiencia en construcción de negocios digitales vinculados a la banca y la tecnología. Es ingeniero electrónico. Su trayectoria profesional incluye formación de ingeniería MBA y certificación SIX CIMAX Black Belt, además de experiencia internacional en varios países y 3 continentes. Además, desarrolló estrategias relacionadas con audiencias digitales masivas y servicios financieros, impulsando experiencias comerciales y apoyando en inteligencia artificial y modelos de monetización para las plataformas bancarias. Entre sus logros más destacados figura el liderazgo del banco que posesionó a Banco Pichincha entre las instituciones financieras digitales con mejor desempeño municipal en ventas digitales, según Blackmatch Mix Final. Aquel trabajo también sirvió en Silverward también en el 2021. La carrera de Chávez incluye participación en directorios corporativos, diseño de plataformas de monetización y liderazgo de equipos multidisciplinarios con una visión orientada hacia resultados e impacto internacional. Esta nueva designación genera también criterios dentro de esta situación del Banco de Loja. Mientras tanto, diversos sectores ciudadanos se mantienen a la expectativa a la nueva administración, principalmente por la continuidad del apoyo financiero dirigido a pequeños y medianos negocios, considerados pilares fundamentales de la economía regional. El Banco de los Lojanos creció bajo el manto del exgerente Leonardo Burneo, y deseamos, como habitantes de esta provincia, dos cosas: crecimiento constante y que no vaya a producirse la absorción, la cual generó rechazo más aún a la nueva autoridad, fue funcionario del Banco Pichincha, señalaron algunas personas a los medios de comunicación. Genera polémica, doctora, la nueva designación de Santiago Hidalgo por esta situación que se viene dando de la absorción de Banco Pichincha. Recordemos que Hidalgo también ya formó parte de Banco Pichincha y los lojanos estarán a la expectativa, como bien lo han dicho en los transcursos de las movilizaciones que se han realizado en los diferentes plantones. Banco de Loja pertenece a Loja y es el único banco que ha generado a los pequeños, medianos empresarios de diferentes sectores los créditos para poder realizar sus diferentes giros de negocios. Y eso es lo que Lojano quiere que se mantenga y está la alerta de las situaciones que se puedan dar en el transcurso de las horas en el intento de Banco Pichincha por absorber Banco de Loja. 7:16, doctor.
2: 7:16, 17 minutos. El tiempo no se detiene. Oyentes, amigos, nosotros también caminamos con más información a esta hora. El problema del abastecimiento de los combustibles es otro tema, dilectos amigos, que preocupa a los transportistas. Expertos analizan crisis de combustibles en Ecuador. Esto se presenta de lunes a lunes. Los expertos analizan cuáles son las causas por las que hubo escasez de combustible en Ecuador. Mientras tanto, largas filas en gasolineras, versiones contradictorias sobre el abastecimiento de combustibles y el primer año de la Asamblea Nacional se debaten en el programa de lunes a lunes, 18 de mayo, ayer. En este panel participaron José Hidalgo, Ivo Rosero, presidenta de la Cámara Nacional de Distribuidores de Derivados de Petróleo en Ecuador, Cristian Albuja, economista especialista en energía y petróleo, y Silvana Pastor, ingeniera y especialista en hidrocarburos. Ellos dicen que no solo es un problema de este gobierno. José Hidalgo señaló que la situación refleja problemas estructurales del sector energético ecuatoriano. El problema en Ecuador es que estamos adjudicando una responsabilidad a una empresa que se ha mostrado ineficiente, dijo, en referencia al manejo estatal del sistema de combustibles por Petroecuador. Añadió que el actual gobierno debe administrar la crisis, pero insistió en que se necesitan soluciones de mediano plazo. También defendió la reducción de subsidios y afirmó que se requieren precios más claros y mejoras en la calidad de los combustibles. Los distribuidores apuntan a fallas en importaciones. Ivo Rosero, presidente de la Cámara Nacional de Distribuidores de Derivados de Petróleo, asegura que hubo problemas en la logística de importación de combustibles. Según Rosero, dijo que no importaron lo que debían importar a tiempo. Cuestionó además versiones sobre presunto acaparamiento de combustibles y sostuvo que las filas continuaron incluso después del incremento de los precios. Piden inversión y modernización. Rosero propuso abrir al sector a la inversión extranjera y establecer alianzas estratégicas para modernizar la refinería y mejorar la producción local de combustibles. La falta de capacidad de refinación mantiene al país dependiente de las importaciones. Por su parte, Cristian Albuja, economista especializado en energía y petróleo, afirmó que el miedo de la población también influyó en la crisis. El miedo consume más que los vehículos, señaló. Pidió mayor transparencia sobre los niveles reales de abastecimiento y criticó la comunicación oficial durante los días de incertidumbre. Ahora, la tormenta perfecta puede volver a pasar. La ingeniera y especialista en hidrocarburos Silvana Pastor aseguró que en estas crisis coincidieron problemas técnicos, fallas acumuladas y la preocupación ciudadana. Hubo una tormenta perfecta, dijo. Pastor advirtió que la situación podría repetirse porque Ecuador sigue siendo vulnerable en materia de refinación y abastecimiento. Así, oyentes amigos, el problema de la escasez de los combustibles es algo que preocupa ya no solamente a los transportistas, sino también a la sociedad ecuatoriana. 7:21 a.m, amigos oyentes, en el primer informativo regional, Ecuador Amazónico al día.
3: 7:21 a.m. Por acá, doctor, tenemos audios de WhatsApp. Vamos a tratar de ver si es que lo podemos reproducir, a ver qué es lo que nos envían nuestros amigos oyentes a esta hora de la mañana.
4: La ubicación del territorio de la universidad que se está hablando sería necesario, ya que no hay acuerdo, entonces buscar un arbitraje neutral para que diga, señores, aquí es donde deben ubicarse la universidad.
3: 7:21 a.m. Agradecemos a nuestro amigo que nos envía su audio. Esto es referente al tema del archivo de las universidades. Doctor, nuevamente vuelve a quedar en ofrecimientos, lo que siempre han hecho todos los gobiernos en el tema de la cristalización de algunas obras importantes para Zamora Chinchipe. El tema fue la ubicación, ese uno de los argumentos que se procedió al archivo. En cuanto a este tema, algunos colectivos estaban de acuerdo que sea Yanzasa, otros colectivos que sea el Pangui, otros colectivos pedían Zamora. En sí no hubo acuerdo y se archivó el tema de la creación de las universidades para Zamora Chinchipe. Una deuda que tienen muchos gobiernos con la Amazonía, con la región sur del país, pero ahí están los criterios, ¿no? La gente es sabia, la ciudadanía es sabia, en puntos donde a lo mejor lo hacen tan político, pero no lo hacen técnico para poder solucionar ese conflicto y que se puedan cristalizar las obras, doctor.
2: Según el comentario que nos envía el amigo en el audio, oiga, es muy sabio quitar la parte politiquera, hacerla a un lado, porque no nos han demostrado. Esto de la universidad está tan manoseada, ya creo que vamos más de 20 años. Llega un candidato que quiere ser asambleísta, ofrece la universidad. Y el pueblo con la esperanza, démosle el voto. Y así se ha pasado. Parece una telenovela. Cuando le escuchamos al ciudadano que nos envió el audio, y él dice un arbitraje, claro, pero que no lo metan a la clase política, que no metan las garras los políticos que están en funciones. Porque cada uno quiere llevarse el trofeo. Cada uno, eso es lo que hemos visto. Entonces, correcto el arbitraje para que sea otras personas neutrales, pero que sean de la academia. Ojo, de la academia, porque estamos hablando de una universidad. No cualquiera puede servir de árbitro. Tiene que ser gente con conocimiento de lo que significa la creación de una universidad. Y ahí se reúne todo, pues. Se reúnen las debilidades del informe, que estaban la parte técnica, el tirijala para querer llevar la universidad de un cantón a otro. Y lo que es más, ¿cuáles son las especialidades que se van a crear? Que tienen que tener un respaldo, un sustento académico. Entonces, lo que el ciudadano aporta, muy bienvenido. Ojalá quienes tienen que decidir en este caso, el gobierno, acoja estas sugerencias que nacen del pueblo dentro de una aspiración legítima, como decías tú, Cristian. No puede seguir pasando más factura a los habitantes de esta provincia sin contar con una universidad y aprovechando tanta riqueza que sale. ¿Cómo es posible que la riqueza que se va no se siembre acá. Cuando hablamos de un campus universitario, ¿cuántas hectáreas se necesitan? Ahí tiene que ser un árbitro que sepa ese modelo. Que no nos den una universidad en un edificio de tantos pisos. Eso ya pasó a la historia. Hoy los campus universitarios en el mundo se ve, son excelencias donde los estudiantes, desde que ponen el primer pie a su universidad, se sienten acá en la Amazonía con todo ese confort. Entonces, no es cualquier universidad la que se debe crear en Zamora Chinchipe, ni menos también con espacios tan pequeños y reducidos. Entonces, a reflexionar y a seguir esperando. Bueno, dicen que los sueños se cumplen. Sigamos soñando que algún día vamos a tener universidad. 7:25 es Ecuador Amazónico al día, llevándoles, oyentes amigos, la información que la compartimos con nuestra audiencia.
3: 7:26 ya para ir concluyendo también, doctor. Por acá nos ha pedido disculpas para quien teníamos programado la entrevista. Vamos a ver si podemos reagendar situaciones de alcance de fuerza mayor. No pudo estar con nosotros acompañándonos para analizar el tema de la Liga Básquet Pro, que ya está en los próximos días para arrancar. Tenemos un nuevo representante, que es el Zamora Raptors, quien estará representando a Zamora Chinchipe en este campeonato de la Liga Pro. Y recordarles que hay dos campeonatos, la Liga Nacional de Básquet y la Liga Pro. Las dos están avaladas por la FIBA, que es el ente regulador, y el cual va a entregar tanto para quien salga campeón de la Liga Nacional el cupo para la Sudamericana, y también al quien salga campeón de la Liga Pro el cupo correspondiente para que vaya a representar a nuestro país. El año pasado tuvimos a Jorge Guzmán e Importador Alvarado representándonos en el torneo internacional de la Sudamericana. Me parece que se desarrolló en Uruguay el campeonato de básquet ya, respaldado por el ente regulador que es la FIBA, quien viene respaldando los dos torneos acá en nuestro país de Ecuador. Esto trataremos de poder volver a reagendar la entrevista para tratar de este importante tema la próxima semana, lo que le espera a Zamora Chinchipe con el arranque y aspiraciones también. Recordemos que Zamora Chinchipe con Zamora Jaguar pudo conseguir el vicecampeonato. Vamos a ver cómo se plantea esta nueva representación de Zamora Chinchipe y ver hasta dónde puede llegar el equipo de la región sur del país. 12:27, doctor.
2: 7:27 ya la hora. En el campo internacional, oyentes amigos, Bolivia, la República de Bolivia, 18 días de paro en contra del presidente Rodrigo Paz por el alza del combustible. Bolivia atraviesa horas de máxima tensión, con protestas y bloqueos y los enfrentamientos en medio de una profunda crisis económica y política. Sectores mineros, sindicales y campesinos se movilizaron contra el gobierno por el aumento del costo de la vida. Ahí podemos ver imágenes de cientos de miles de personas que han salido a las calles y, claro, también el enfrentamiento con la fuerza pública y la inestabilidad que crea por las medidas económicas adoptadas por este gobierno de Bolivia. Nos despedimos, amigos oyentes, gracias por habernos acompañado. Quedan cordialmente invitados para mañana. Estaremos, si Dios lo permite, y ustedes, a partir de las 6:00. Un excelente día martes. Cristian.
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0: buenos días. La cosa la cierra el oriente ya, enganchados al mejor dial. 92.1 razones para llegar a tu corazón, la tropicalidad de la Amazonía, rompiéndola como siempre, con el reventón de las mañanas. Buenos días, les da el cordial saludo la Leona Carito Orellana. Un abrazo para todos y cada uno de ustedes, papacitos, altitos, flaquitos, gorditos, y cómo no, saludar a mis bellas mujeres empoderadas, bendecidas. Un abrazo para ustedes, bendiciones infinitas. Y aquí iniciamos este martes inigualable, este martes 19 de mayo, Madre Santísima, ya pasamos más de la mitad del mes. Así que un abrazo para quienes están, como siempre, enganchados al mejor dial. Aquí inicio la diversión, el entretenimiento, con el duro de las mañanas en las mezclas, DJ Chino.
1: Bienvenido, DJ Chino, bienvenido, carito. Gracias por estar con nosotros. Reciban el saludo fraterno de su pana, su bote, su amigancho, su ñaño Beto, su kikiri miau, el eterno adolescente, el patrón del micrófono, su abogado de confianza, su rosquita mañanera, su colágeno musical, su peor es nada, su rosquita mañanera. Segundo Novoa Medina, Jacobito, les acompañamos hasta las 12 del día. Les invitamos a que se comuniquen conmigo a través del 09-85-45-60-24, 09-94-84-35-42.
0: O al 0968-64-8360, 0968-64-8360. Mensaje a WhatsAppea, baby.
1: Pasémosla bien, disfrutemos al máximo de este fantástico día martes, segundo día de la semana. Loja amanece con un paro de transportistas, pero bueno, hay que llevar siempre las cosas por el lado positivo. ¡Listo! Bienvenidos, bienvenidas, amigas, amigos. Reciban el saludo, como siempre, del tridente ofensivo más espectacular de toda la radiodifusión del austroecuatoriano. No podemos iniciar la programación sin antes darle gracias a Papá Dios por este día más de vida, por estas 24 horas más de fortaleza, de ánimo, de especial entretenimiento. Con el corazón rebosante y lleno de gratitud, me atrevo a decirte: Dios, concédeme la serenidad para aceptar las cosas que no puedo cambiar, valor para cambiar aquellas que sí puedo, y sabiduría para reconocer la diferencia. Que se haga en mí siempre tu santísima voluntad, Papá Dios, más nunca la mía. Que reine siempre el amor, la dicha, la paz, la prosperidad, el diálogo, la comprensión. Que jamás, nunca falte un pan en nuestra mesa. Que siempre reine la salud en cada uno de vuestros hogares. Bienvenidos y bienvenidas, señoras y señores, llenos de todo el optimismo positivo. En esta mañana les invitamos a que juntos recorramos esta autopista musical sensacional hasta la hora meridiana. Comienza el reventón
0: de la mañana. Suéltelo, DJ. Sube la temperatura en la 92.1.

0: uno, qué chévere. Gracias a todas las bellas, guapas, hermosas y encantadoras secretarias que están ya en sintonía de la programación. Definitivamente sí que la pasamos de lo mejor, sí que la pasamos súper bien en este fantástico día martes. Impresionante, la verdad. Se ve mucha gente caminando por las calles de Loja con el motivo de que hoy se paralizó el transporte urbano en nuestra querida castellana ciudad de Loja. Es una medida que mete algo de fuerza, algo de coerción para poder subir el pasaje, ¿no? Entonces, bueno, esperamos que muy pronto suceda lo que todos los lojanos necesitamos, que todo llegue a culminación y para bien de todos, definitivamente que sí. 09-85-45-60-24, 09-94-84-35-42. El saludo para todas las bellas, guapas, hermosas y encantadoras amas de casa que están amplificando la radio a esta hora de la mañana. Así que ya sabe, venga y verá qué gozo. Saludo para Pepito, amplificando la radio en algún sector de la ciudad. Mi querido David, ¿cómo estás, mi hermano? Gracias por acompañarte de la señal de Los 92.1. Buenos días, donde estés, Dios te guíe. A donde vayas, Dios te acompañe. En lo que hagas, Dios te ilumine. Y en todo momento, Dios te bendiga. Amén, qué chévere, gracias. Definitivamente, todo ese buen condumio, todo ese buen sabor, la pasamos realmente fantástico. La pasamos genial en esta mañana impresionante. 09-94-84-35-42. ¡Feliz día martes! Un gran día no es aquel en que todo te sale bien, ojo, sino el que te deja un momento hermoso. Amén, chévere. Saludo para mi pana Fabián Cueva, ya laborando en sintonía de la Toletuda de la Amazonía 92.1. Gracias por estar con nosotros, Jacobito.
1: No te preocupes.
2: Sí, no te preocupes. Por lo que otros piensen de ti. Sí, no te preocupes por lo que otros piensen de ti. Vive para ti mismo. El sacrificio de hoy es el éxito del mañana. No tengas miedo de fracasar, ten miedo de no intentarlo. El éxito no se trata de cuántas veces caes, sino de cuántas veces te levantas. Haz que tu día cuente y sobre todo, cada minuto es un regalo de Dios. Aprovéchalo.
0: Un abrazo para mi pana Homero, que está amplificando la radio. ¿Qué dice Homero? Buenos días. Gracias por acompañarte de la señal de los 92.1. Un abrazo para mi querida para mi querida Lidia.
3: Un cordial saludo a la Carito, a Jacobito, a Chinito, que Diosito me los bendiga siempre y que sigan con ese ánimo. Porque que sigan con esa actitud desde aquí de Loja de Chinguilancho.
0: Perfecto, gracias a la gente que ya nos envía sus audios también. Muy buenos días, amigos, los escucho en Zumbi. Hola, ¿qué tal? ¿Cómo está la gente de Zumbi? Buenos días, gracias por estar con nosotros. A la gente de Zumbi, amplificando la radio. A la gente que está disfrutando de la programación. A la gente que disfruta del programa.
2: Tenemos, como siempre, es el mismo audio de doña Lidia.
0: Ah, ya, perfecto, no listo, muy bien, chévere, mismo. Listo. Saludo para Wilson también, que amplifica la radio a esta hora de la mañana en algún sector de la ciudad. Gracias por estar con nosotros. 09-85-45-60-24. 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
0: El Distrito de Educación de Loja informa a la comunidad educativa, padres de familia y estudiantes que debido al anuncio de la suspensión del servicio de transporte urbano realizado por el Consorcio de Transportistas Urbanos Ciudad de Loja, las clases para este martes 19 de mayo se desarrollarán bajo el plan de continuidad educativa en modalidad no presencial, es decir, virtual, ante la suspensión del transporte urbano solamente en la ciudad de Loja. Ojo al parche, solamente en la ciudad de Loja. El saludo a la gente que me escucha en Catamayo. Buenos días, Catamayo. Gracias por estar en sintonía de la programación en este maravilloso día martes. La verdad que sí, la verdad que sí, disfrutando de la programación en este fantástico día. Chévere.
2: 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En Loja, Zoraidita, por Dios, ya le tengo el minero, Zoraidita. Sí, acá también Jacobito dice que se apunta a esa lista. Sí, le tiene que darle también algunos cupones, dice Zoraidita por acá, que Jacobito. Sí, Jacobito se ha ido a comprar, dice, aproximadamente casi unos $100 en productos y tiene que ir retirando los cupones por el mes de mamá. Así que un abrazo para mi querida Zoraidita. 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Es que es el hambre, yo creo que es porque no nos pasan el café todavía. Ahí está. Saluditos para mi querido y adorado Guidito, también en el Sazón Mágico. Guidito.
0: ¿Algún amigo o amiga
2: Guidito,
0: que lo
2: traiga en bus? Ah, no, por favor, Guidito, envíenos acá a la radio unos 3 encebollados bien puestos. Ya que se joda la bicicleta ahí.
0: Ya que
2: se joda la bicicleta, ya, pues ya, vamos a la engordación también. 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
0: Perfecto, vamos a la pauta publicitaria y regresamos de inmediato, no te vayas, ya volvemos.
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0: Carlitos Arévalo, y para toda la gente que hace estudio jurídico Arévalo y Asociados. Un abrazo, querido colega, que Dios lo bendiga siempre, papá. Bendiciones, bendiciones, bendiciones. Hay que avanzar, hay que seguir. Debemos continuar siempre con toda esa buena actitud, señoras y señores, con todo el buen ambiente positivo a través de Amazonas 92.1. Hola, Jacobito, buenos días. Saludos para Alfonso en Yanzata, que está amplificando la radio. El saludo a todos los amigos que siempre amplifican la programación. Al final, al único que le importa que tengas un buen corazón es al cardiólogo.
1: ¡Ay!
0: ¡Oye! Un buen amigo es una buena medicina. Ojo al parche, ¿ok? Un buen grupo de amigos completa una farmacia, pero es difícil encontrar. Mucha hipocresía actualmente, mucha hipocresía, la verdad.
1: Hay unos que te sonríen por delante y te apuñalan por la espalda.
0: ¡Claro, de ley! Lógico.
1: Para mí, a mi título personal, Jacobito.
0: Cuénteme.
1: Los amigos de verdad son los que cuando tú no estás, sacan la cara
0: por ti. Lógico, claro, obvio. Obvio.
1: Antes que los que hablan a tus espaldas,
0: por
1: tratando
0: supuesto
1: de ser perfectos día a día.
0: Sí,
1: mi
0: sí
1: mejor terapia para eso, ¿sabe qué es?
0: Dígame.
1: Mi mejor terapia soy yo, arreglándome el cabello, oliendo rico, maquillándome, vistiéndome y sobre todo poniéndome más linda para mí misma. ¿Por qué? Porque en la vida venimos solos y solos nos vamos. Aprender a estar solos no está mal. Aprender a estar en manada nos va a costar.
0: Claro que sí. Una manzana podrida daña el resto, definitivamente. Hay que tener mucho cuidado. Ese refrán que dice, dime con quién andas y te diré quién eres. Lógico, hay que tener mucho cuidado. ¡Mucho cuidado! A la gente que está observando también la transmisión, gracias, que chévere. Gracias por estar con nosotros en esta mañana sensacional. Buenas tardes, buenas noches. Bueno, el saludo que sea correspondiente, dependiendo del uso horario donde se encuentre, definitivamente. Muchas gracias, ¿ok?
1: Abracitos, pueden contactarse directamente, pero a mí me encanta que la gente nos envíe las fotos, los videos, de quién nomás, en qué parte nomás nos están sintonizando.
0: Obvio.
1: ¿Qué le parece si en este momento habilitamos también el número de la Leona? 0968-648360. 0968-648360. Hoy vamos a dar la orden de consumo de Buffalo Wings por parte de Carito, así que en este momento la gente puede ya empezar a enviarnos el videito. Si estás a pata, ñaño, dino aquí Carito en el paro, porque estoy a pata, porque no hay buses. Entonces, empiécenos a enviar los videitos, pero escuchando como siempre Radio Amazonas 92.1 de las diferentes partes de nuestra bella ciudad de Loja y también de nuestra linda Amazonía ecuatoriana.
0: 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Ok, a ver, ¿qué dice acá mi querida Lidia? ¿Qué dice?
2: No la de enojar a Carito, porque Carito había sufrido el corazón y ella no hay quien la dule.
1: Uy,
0: ¿Quién la madure, dice?
1: ¿Quién la dule, dice? No, ya, no, no, no, nada que ver.
0: A ver, acá está Agustín, dale, ñaño.
3: Bueno, buenas. Buenos días, buenos días. Buenos días, Carito, buenos días, Jacobito. Aquí estamos a full sintonía, aquí al Puerto Seco. Aquí estamos.
0: Chévere, gracias a la gente de Puerto Seco. Aquí estamos a full sintonía en Puerto Seco. Ahí le envían la foto de las papas. Uy, uy, uy, vea, ahí están las fotos de las papas, chévere.
1: Uy, esa papita.
0: ¿Qué radio es? Estamos en Amazonas 92.1 o a través de la www.radioamazonasfm.com. ¿Ok? Saludos a la gente de Catamayo, chévere. Gracias a la gente que me está escuchando en Catamayo, a la gente que está escribiendo, a la gente que está contactándose con nosotros. La novedad que Neymar Jr. fue convocado por la selección de Brasil para el Mundial. Esa es la gran novedad. Hoy hay Copa Libertadores, chino, ¿cierto? Hoy juega la Liga, ¿cierto? ¿A qué hora juega la Liga, ñaño? ¿A qué hora juega tu equipo, brother? A las 7, ¿cree? Ok, listo, perfecto. Bueno, está bien, está bien. A las 7, los mejores éxitos, los mejores vibras para el equipo de Liga Deportiva Universitaria.
1: No digo que se iba a hacer carreras para no ver el partido.
0: Sí, hoy voy a... No, ¿y quién ha dicho que yo voy a ver el fútbol? Estoy deseándole que le vaya bien. Que es diferente decir que lo voy a ver, ¿no? Que le vaya bien, que le vaya bien. Porque cuando juega un equipo ecuatoriano, todos como buenos ecuatorianos debemos apoyar como buenos ecuatorianos. Sí, señor, así que 12 pilas. Ay, también voy a estar de Uber hoy día. ¿Vis? ¡Diablos!
1: No, también la radio ya no daña, yo pilas ahí.
0: Venga y verá que goza. Venga y verá que goza. Saludos para toda la people que está amplificando la radio a esta hora de la mañana. Saludos para Luis Blog. ¡Vieja! Buen día. ¡Hola, viejita! ¿Cómo estamos? Así nos saludamos en la orquesta en Medardo. ¿Qué más, vieja? Ese es el saludo de la orquesta. Chévere. Sí, señor. Así que un abrazo grande a la gente que está con nosotros. Aquí nos envían el video también. ¿Ah? Ahí está Lidia, tiene tronco de parlante Lidia. Ojo al parche, ojo al parche, chévere. Andrés Coronel, saludos. Vladimir Liga, ¿cómo estamos, ñaño? Vamos a ponerle más alegría, más diversión. Seguimos subiendo la temperatura musical en las mezclas DJ Chino Núñez.

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0: 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No tengo nada que ver ahí, yo no lo conozco, tal vez usted entre abogados se conozca.
1: Sí. ¿A cuál?
0: 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Te regreso en la 92.1, Radio Amazonas, la tropicalidad de la Amazonía. 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

0: El saludo para mis amigos también en la cooperativa de Texas Sevilla de Oro, que están a full sintonía. Y les repetimos, hoy una orden de consumo puede ser de ustedes gracias a Buffalo Wings, y lo único que tiene que hacer es enviarnos los videitos. Carito desde el centro de la ciudad de Loja, Carito desde Yanzasa, Carito puede ser desde el Panqui, te estoy enviando este videito desde Zamora también, Los Encuentros, Nangaritza, San Carlos de las Minas, Nampija. Lo pueden hacer al 09-6864-8360, 09-6864-8360. ¡Tele ahí!
1: Perfecto, hay que avanzar con más de la programación, señoras y señores, en este fantástico día martes. El abrazo inmenso para todos y cada uno de ustedes, queridos amigos y queridas amigas. Recuerden siempre hacer el bien sin mirar a quién. Pongámosle ese toque positivo, pongámosle ese toque sensacional a la vida, claro que sí. Saludo para mi pana Farruko. Habla Farruko, allá en el cantón Buena Fe. Un abrazo a la gente de la provincia de Los Ríos, el Chechabelo de la radio. ¡Ay! Vamos a la papa. Un abrazo, mi querido Farruko. Bendiciones siempre, miñaño. Que la pase súper bien, mi brother. Éxitos a toda la gente de la primerísima del Ecuador. Don Medardo y sus players ya van viajando para La Maná. Hoy La Maná cierra sus fiestas bailando con la auténtica y original Don Medardo y sus players.
0: El saludo correspondiente me dice un saludo para Giovanni Chamba en el comercial Luna Pazmiño, el más infiel del departamento de ventas. ¿Por qué le dirán? ¿Por qué le dirán? Ahí está, Carlitos Giovanni, el saludo para ti, corazón hermoso. Envíenos el videíto, Carlitos. El videíto acá, sintonizando Radio Amazonas 92.1. A los chofercitos carreteros, a mi querido bucerito, si está con el bus paradito. Sí, si está estacionado ahí, envíe el videíto, aquí escuchando la toletuda de la Amazonía.
1: Perfecto, muy bien. Un abrazo grande a la gente de San Pedro de la Bendita, ¿ok? Un abrazo grande a la gente de San Pedro de la Bendita. Saludos en la banda Los Latinos de la ciudad de Loja, chévere. Bendiciones siempre. Saludos para Don Quina, el más.
0: A la gente de Loja Gas, en especial a Iván. Ivancito, ¿cómo estamos? Ivancito, chévere. Ya le voy a pedir un gas.
1: Definitivamente que sí. Ok, perfecto. Rosa Angélica, ¿cómo estás? Un abrazo a mi pana Jimmy Rivas, allá en Chone, la tierra hermosa, linda, encantadora. Con Jimmy Rivas estuvimos junto a Medardo y sus players, y también estuvimos junto al grupo de oro del Ecuador Encanto Latino, allá en la bella Chone y en Calceta, con mi pana Jimmy Rivas. Así que un abrazo grande, mi brother. Que Dios te bendiga siempre, papá. Éxitos. Camilita Muñoz, buenos días. 9:48 minutos. Saludos, Cacobito. Gracias. Un abrazo para mi pana Luis. Así nomás, sin tanta lámpara. Venga y verá que goza. Venga y verá que goza. Ok. Saludos para mi querida Gaby, allá en Guayaquil, un abrazo grande. Así es, maestro, gracias. Un abrazo, miñaño, para ti, mi brother. Saludos, Edgar Susoranga, gracias, hermano. Qué chévere. A la gente de Manabí, a la gente que cuando el grupo de oro del Ecuador Encanto Latino llega para Manta, llega para Chone, en Calceta, disfrutan, bailan y gozan a lo grande. Así nomás, sin tanta lámpara. Un abrazo grande a la gente de Manabí, a la gente de Chone, de Calceta y todos estos lugares maravillosos que tiene nuestro querido Ecuador. Gracias, bendiciones. Amén. Ya sabe, siga en sintonía de Radio Amazonas 92.1, la toletuda de la Amazonía. Aquí le ponemos alegría, sabor, diversión, excelente entusiasmo. Venga y verá que goza. Dale, chino, dale. Ahora.

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0: salsa que pescado. La única salsa súper espectacular, la única salsa sabrosa, la que suena bastante bien acá en Amazonas 92.1.
1: Por supuesto, 10 de la mañana con 24 minutos.

0: un saludo para la familia Campo Verde Córdoba, que estamos a full en Catamayo, siempre escuchando, aunque no le escriba muy seguido, pero siempre estamos en sintonía. Chévere, gracias. Gracias a la people que siempre nos amplifica, a la gente que está con nosotros. Bien, gracias por estar con nosotros, ¿ok? Saludos para la gente que te escucha en Catamayo, Jacobito. Te saluda Brenda. Hola, Brendita, desde Catamayo. Gracias por estar con nosotros en esta mañana súper espectacular, en esta mañana súper sensacional. A la gente que está con nosotros, venga y verá que goza. Chévere. A la gente que siempre está vacilando el ambiente. ¡Epa! Saludos, Jacobito. Bendiciones. Éxito siempre para mi pana René Guachisaca, desde Macará. Ahí nos envían los videos también, chévere, a la gente de Macará, gracias. ¡Epa, dele!
1: 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Y por acá también se va otra orden de consumo. ¿Qué le parece? 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El saludo correspondiente a la gente del Dr. Andol. Públicamente lo digo, el saludo.

0: Me trago ahí, Jacobito.
1: El saludo para el doctor Freddy Armijos Herrera, allá en su oficina, que está en la José Antonio Guiguren, entre 18 de noviembre y Avenida Universitaria, en el edificio Alberca, en el tercer piso, en la oficina 6. Full sintonía de Amazonas 92.1. Saludo, doña Tabandida. Gracias por estar con nosotros en esta mañana.
0: Por acá seguimos nosotros enviando los saluditos. Saludos también a nuestra querida doctora Magali Sarmiento. Un abrazo para usted. A mi querida Leticita, que me dice: carito, últimamente vamos a hacerle una limpieza facial. Invitado el chino, invitado Jacobito. Será de irnos a hacer la limpieza. ¿Qué dice Jacobito?
1: Bueno, está bien.
0: Ya, usted que le hagan ahí lo de la barbita y todo. No hay problema, ¿no?
1: Sí, señor, claro.
0: Sí, usted también se consiente o no se consiente.
1: Toda la vida. ¿Qué le pasa si por eso trabajo como negro?
0: Y para vivir como rubio.
1: Obvio. Y no es que esté haciendo un comentario racista, pero así dice el adagio. Así dice el adagio popular. Ok, así dice el adagio popular.
0: Saludos para David Cabrera, saludos para Maritza Ruiz, Olger Narváez también. Nosotros continuamos acá con el mejor programa de las mañanas. Esto es El Reventón Revienta Jacobito.
1: Sí, señor, El Reventón de las mañanas. Gracias a quienes están con nosotros amplificando la radio, a quienes están comunicando con nosotros. Qué chévere, gracias. 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
0: El saludo correspondiente para Dani Cabrera dice: un saludo, mi amor, yo soy el amor de todo el mundo ahora. Dios mío bendito. Saluditos para Pikachu en Quito. David Cairo también, saludos. No, yo deseada por todos y querida por uno, nada más. Jacobito, el eterno adolescente también está disponible por acá. Claro, para toda la audiencia. El abrazo para nuestras féminas que siempre están al pendiente de Jacobito y de cada una, dice. De cada una de sus locuras y ocurrencias. Mi querido Jacobito, bueno, continuamos por acá. El saludo correspondiente a nuestros bellos amigos y vamos a enviar los videitos. Envíeme los videitos. Carito aquí sintonizando la 92.1. Como siempre, marcando la diferencia. 92.1 al 09

0: Sí, en la ciudad de Loja también lo pueden hacer. Así que envíen los videitos para que se lleve la orden de consumo. 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
1: Ok, definitivamente que sí, señoras y señores. Vamos a ir a la pauta publicitaria. Al regresar del break publicitario, ya estamos con el segmento interactivo de la mañana. Así que póngase 11, póngase pilas. Vamos a la pauta publicitaria. Regresamos de inmediato con el segmento interactivo.
0: Jefe, gracias por el cafecito.
1: Bien. Siempre a su orden. Siempre a su orden. Yo les trato bien.
0: Yo les trato bien. Gracias, jefe, por el cafecito.
1: Yo les trato muy bien.
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0: Condumio Sabor y Saoco, señoras y señores, a esta hora de la mañana, a través de Amazonas, la tropicalidad de la Amazonía 92.1. Venga y verá que goza. 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Se viene el segmento interactivo, señoras y señores. Se viene el segmento interactivo, los $5, gracias a Gen Producciones Internacional. Como todos los martes, tenemos la palabra desordenada, pero previo a darle cuáles son las letras que participan en la palabra desordenada, Carito nos tiene una mención muy importante.
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0: Definitivamente que sí, definitivamente que sí. Venga y verá que goza, venga y verá que goza. Saludos a la gente del Pangui. Saludos a la gente que me escucha en el Pangui. Buenos días, Matatiru Chirulan. ¿Qué quería mi señoría, Matatiru Chirulan? Saludos a la gente de el Pangui City, que está amplificando la radio a esta hora de la mañana. A toda la gente de Yasas y todo lo demás, estos sectores muy importantes, sectores maravillosos, sí señor. Ahora se viene, gracias a Gen Producciones Internacional, se van los $5 de la mañana. Tenemos en este momento la palabra desordenada. Yo le voy a dar 4 letras que están en desorden, ¿ok? 4 letras que están en desorden. Usted debe armar una sola palabra, la que coincide en nuestro sistema de cómputo, y acá en nuestra agenda personal se lleva los $5. Entre todas las personas que participen y coincidan con la palabra, todas ellas participan por los $5, ¿ok? Entonces, damas y caballeros, amigas y amigos, anoten por favor, anoten cuál es la palabra correcta. La primera es la vocal E de elefante. La vocal E de elefante. ¿Anotó? Perfecto. La siguiente es la letra T de tomate. ¿Anotó, Carito?
1: Claro.
0: Perfecto, la letra E.
1: Vamos con la letra T.
0: La letra T. La siguiente es la letra M, de lo que es usted, mamacita.
1: Ay, gracias.
0: ¿Listo? Mamacita. Ahí está la letra M de mamacita. Y la letra O de oso. Bueno, ¿cuál es la palabra correcta? Para que usted participe, por favor, tiene que enviarme nombre y apellido, por favor. Nombre y apellido, ¿ok? Respuesta que crea que es la correcta y de qué ciudad, es importante de qué ciudad está enviando su reporte de sintonía. Al 09-85-45-60-24, 09-94-84-35-42.
1: O al 09-68-64-83-60.
0: Perfecto, reitero de corrido, señoras y señores, reitero de corrido. ¿Cuál es la palabra correcta? Le doy las 4 letras que están en desorden. Arme una sola, la que usted crea que es la correcta, y se lleva $5 gracias a Chen Producciones Internacional. La letra E, la letra T, la letra M y la vocal O. ¿Cuál es la palabra correcta? 9-85-45-60-24, 09-94-84-35-42
1: o al 09-68-64-83-60.
0: Perfecto, reitero de corrido, señoras y señores, reitero de corrido. ¿Cuál es la palabra correcta? Le doy las 4 letras que están en desorden. Arme una sola, la que usted crea que es la correcta, y se lleva así.

0: participando. Y la respuesta, ¿qué palabra usted arma con las letras que le acabo de dar? La vocal E, la letra T, la letra M y la vocal O. ¿Cuál es la palabra correcta, señoras y señores?
1: El saludo correspondiente a nuestros amigos en Super Remate, La Colombiana. El abrazo también para la gente de Buffalo Wings, a nuestros amigos chofercitos carreteros, a la gente hermosa de XL Stream. 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
0: Muy bien. Señoras y señores, damas y caballeros, hay que avanzar, hay que seguir, hay que proseguir con lo mejor del buen ambiente musical en esta mañana sensacional. Venga y verá que goza. Dele. Participe con nosotros ahora.
1: Por supuesto, suelta la DJ.

cintura. Saludos para los panas que nos van escuchando en las diferentes cooperativas de taxi. Pipi. Dale, dale cintura para que suba la temperatura. Sí, señor. La temperatura musical sube, sube, sube, sube, sube. Jacobito, te saluda Javier Romero desde Yuchapa. Venga y verá que goza. La respuesta es mote. Ok, saludo mi pana José Romero, que está sacando brillo a los palos. ¡Habla! Saca brillo a los palos. Ahí está escuchando la radio, Jacobito.

0: Amplificadores también amplificando la radio a la familia Orellana Jaramillo, full sintonía.
1: El saludo correspondiente también para Manolito, Manolo Pucho.
0: ¿Pucho Manolo o Pucha?
1: Pucha, perdón.
0: ¿Qué pasa hoy? Hoy, aguanta hoy.
1: Bueno, lo siento, es que hoy he venido muy, no sé, me pusieron nerviosa desde que vi algo aquí en TikTok.
0: Desde que lo vio este.
1: Desde que lo vio.
0: Tremenda bestia.
1: Bueno, Manolo Pucha, un saludo para la gente de la serie Román, nos pide Manolo.
0: Perfecto, chévere, un abrazo. Buenos días con todos ustedes, bendiciones. Excelente día, Radio Amazonas. Gracias, qué chévere, gracias. Temo, soy Gladys Coronel, desde Yanzaza, Barrio Pita. Barrio Pita. Ok, Barrio Pita. Ok, saludos a la gente del Barrio Pita. A la gente de Yanzaza. Oye, tienes que llevarme a Yanzaza, ñaño.
1: A la
0: Oye, tienes que llevarme. Yo siempre que he ido a Yanzaza he ido, escucha, a animar eventos. Llegué con el Discovery, pero no me iba a dar una vuelta ya, pues oye. ¿Ya? ¿A dónde?
1: Saludos a la fanaticada del chino también. Harto amigo ha sabido tener el chino allá, oiga.
0: Claro, por supuesto.
1: Yo no sé cómo no se ha lanzado para concejal, alcalde, alguna cosa.
0: Venga, la palabra es temo, según yo. Chévere. Muy bien, Ángela. Ángela Campos de Loja. Chévere, Ángela. Muchas gracias.
1: Vamos a la pausa, ¿no?
0: Ok. Vamos al frente. Muy bien, chino. Esa es, loco. Bien, hermano. Estamos a full Amazonas, fiel oyente. Es, ok, Patricia Naranjas, desde el Cantón El Pangui. Hola, El Pangui. Buenos días. Aguante un chance, chino. Buenos días, Mary Benítez. La respuesta es, ok, de esas forman. Chévere, desde la ciudad de Loja. Jacobito, buenos días. Alejandro Calva de Loja. Hola, Alejandro Calva. Me dice mote. Chévere, gracias. Buenos días, para participar por la palabra es mote. Patricia Gonzaga Calva, que tengas un buen día. Gracias, mi querida Patti. ¿De qué ciudad estás participando, mi querida Patti? Para el taller de motos Morita, allá en la Ibarra y Avenida, se realiza todo tipo de arreglo. Chévere, ñaño. Vamos a la pauta, vamos al break publicitario. Saludos desde Zumbi. Elian Chamba, la palabra correcta es mote. Gracias, ñaño. Siga participando, siga participando, siga participando. A ver.
1: Sí.
0: A ver.
1: Jacobito.
0: ¿Ah?
1: Le acaban de enviar un mensaje.
0: Ya, perfecto.
1: En el cual dicen que les encanta su manera de hablar.
0: Uy.
1: Les encanta la manera que usted entra por el chiquito.
0: Ya.
1: Y dice que hoy a la salida lo invitan a un rico menestrón.
0: Ya, qué rico.
1: Sí,
0: qué rico.
1: A un rico menestrón.
0: Arroz con chancho.
1: Sí, que solamente usted y aquella persona que dice que tiene los ojos más bonitos y pícaros.
0: Ya, perfecto, está bien.
1: Acaba de llamar y dice que no se atreve a llamarle a su número porque le da nervios hablar con usted.
0: Ya.
1: Pero que si le gusta larga o corta.
0: Como venga, yo no tengo preferencias. Como venga.
1: Sí, dice que si le gusta larga o corta.
0: Como
1: o sea,
0: venga.
1: Le quieren regalar una corbata.
0: Como venga, como venga. Todo está en saber hacer el nudo.
1: Allá. Bueno, ahí le envía el saludo de parte de Fabián.
0: Perfecto.
1: Para usted con todo el corazón.
0: Perfecto.
1: Que lo espera para ese rico menestrón.
0: Chévere, muy bien. Fabián, te agradezco mucho, ñaño. No me responsabilizo lo que pase después del menestrón. ¿Ok? Después de comerme tremendo menestrón, no me responsabilizo, ñaño. ¿Ok? Vamos a la pauta. Saludos a la gente de Piñas. A mis paisanos de Piñas, allá en la parte alta de la provincia del Oro, en el bodegón de Henry. El compadre Marco a full sintonía y toda la people. Chévere. Vamos a la pauta. Ya, volvemos. Siga participando. ¿Cuál es la palabra correcta? Vocal E, letra T, letra M y vocal O. ¿Cuál es la palabra correcta? Ya volvemos. Y no te vayas.
2: 2 minutos.
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0: Picando la radio, chévere. A quienes nos escuchan en los diferentes talleres mecánicos, en los diferentes lugares turísticos, a la gente que nos está amplificando también, igualmente a full volumen, a la gente que nos escucha, tarararán, en las diferentes tiendas, a la gente que siempre está con nosotros amplificando la radio. Gracias, chévere. Saludos para ustedes. Buenos días a los amigos que y las amigas que están laborando en sintonía de Amazonas 92.1. Esta mañana sensacional, caro carito.
1: Por supuesto, 11 de la mañana con 21 minutos. Aquí inicia lo mejor de lo mejor de la chicha. La chichita que te gusta y que te encanta, porque ya el chino está con tremendo repertorio. ¡Habla chino! ¡Suéltalo ahí!
0: Perfecto, antes de eso, el saludo para la gente que me escucha en Piñas. Reiteramos el saludo a la gente de Piñas. A la gente que me está escuchando en el bodegón de Henry, muchas gracias a ustedes allá en Piñas, en la bella orquídea de los Andes. Saludos a la gente de Catamayo, venga y verá qué goza. Saludos para mi pana Tiemblarrugas, que está escuchando la radio también. ¡Habla Tiemblarrugas! Escuchando la transmisión también, observando la transmisión, chévere. ¿Cuál es la palabra correcta, señoras y señores? Se van $5 gracias a Gen Producciones Internacional. ¿Cuál es la palabra correcta? La letra E, la letra T, la letra M y la vocal O. ¿Cuál es, señoras y señores, la palabra correcta? Nombre y apellido. ¿De qué ciudad estás participando? ¿Ok? Y la respuesta que creas que es la correcta. ¡Listo! ¡Vamos! Participe con nosotros. Actívese. Pasémosla súper bien. La vamos a pasar de lo mejor, definitivamente. Gracias por estar con nosotros. Caro Carito, gracias a la gente que está amplificando la radio. A la gente que está con nosotros. No, acá. Acá es. Esa es chévere. Acá, perfecto. Muy bien. Señoras y señores.

Ok, perfecto, listo. El saludo. El saludo para los maestros en la empresa Los Gatos en Pillas, laborando en la construcción con las buenas vibras de la radio. Saludo para la locutora con esa linda voz. Ahí está.

0: Saluda Edu, excelente programa. Por favor, un saludo a la familia López en Loja. Gracias, familia López, por estar con nosotros. Un abrazo para mi pana Juan, que hoy está disfrutando de la programación a full volumen en este martes. ¿Cuál es la palabra correcta? Señoras y señores, ¿cuál es la palabra correcta? Voy a reiterar las letras que participan en forma desordenada. Usted tiene que armar la palabra que crea que es la correcta. Y participa con nosotros a través del 09-85-45-60-24 o a través del 09-94-84-35-42 o a través de ¿qué número?
1: 0968-64-8360, 0968-64-8360, el número de la Leona.
0: Perfecto, de la Leona.
1: Leona. Es que ahora dicen no es Leona, sino

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2: Angelito Chucuchañay, saludos.
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2: Un saludo para la familia Ayura Morocho en Chanzasa, desde los Estados Unidos, de parte de sus papitos. Pongo una canción, la de Margarita Lunes, Mujer Sublime, Luis Valeria.

0: 11 de la mañana con 56 minutos. 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Nos fuimos. Gracias, mi gente bonita. Gracias, DJ Chino. Gracias, Jacobito. Con nosotros será hasta el día de mañana. Síganme en redes sociales como Carito Orellana.
1: Nos escuchamos mañana a partir de las 8 de la mañana nuevamente. Si Dios así lo.

0: 9 minutos.
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tal, amigos y amigas oyentes? Ya nos encontramos acá en los estudios principales de Radio Amazonas 92.1 para llevarles esta segunda entrega de noticias. Saludamos a quienes nos escuchan a lo largo y ancho de la provincia de Zamora Chinchipe, como también en la provincia de Loja. Nuestras líneas ya se encuentran habilitadas, el 09-8545-6024, para que puedan enviarnos sus audios, sus videos, sus imágenes, sus comentarios a través de nuestro WhatsApp de la radio, y también nos pueden dejar sus comentarios a través de nuestras diferentes plataformas. Estamos en video, en vivo, a través de nuestra página. Nos pueden seguir, actualizarse de la información que se genera minuto a minuto en la región sur del país a través de Amazonas Radio /92.1 FM. Ahí ustedes podrán estar pendientes de toda la información que se genera tanto en el país como en la región sur del país. Enseguida vamos con el desarrollo de la información cuando marcamos ya las 12:09 en este día martes 19 de mayo del 2026. Vamos a hacer un recorrido de la información que se genera a esta hora de la tarde.

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1: 12 horas con 10 minutos. La novedad del día de hoy es que Loja amaneció sin el transporte urbano. Esto después de que el consorcio tomara la medida del derecho a la resistencia. Después de que días anteriores el Cabildo de Loja diera paso al incremento de 0.30 centavos a 0.36 centavos de dólar. Esto generó también reacciones por parte de la ciudadanía lojana, que no está de acuerdo en algunos sectores con el incremento del alza del pasaje. Esto debido al trato y el servicio que brindan los transportistas en la ciudad de Loja, según lo que manifiestan los ciudadanos. Pero desde muy tempranas horas de la mañana, los transportistas de Loja realizaron la entrega de las llaves simbólicas de las unidades en las inmediaciones del municipio de Loja. Se ha generado constante tensión de acuerdo a los diálogos entre la primera autoridad, concejales y también los transportistas de la ciudad de Loja. Tras un primer intento, transportistas de Loja mantienen la medida de hecho de manera indefinida. Los transportistas urbanos de Loja ratificaron su decisión de mantenerse en el derecho a la resistencia de forma indefinida y realizaron la entrega simbólica de las llaves de las unidades en los exteriores del municipio de Loja. La medida se mantiene como protesta ante la falta de acuerdo sobre la revisión de la tarifa del pasaje y mantiene paralizado el servicio de transporte urbano, afectando a los ciudadanos lojanos. Se espera un pronunciamiento oficial por parte de las autoridades. Vamos a escuchar qué es lo que manifestaron los transportistas en su primer intento de poder arribar a acuerdos con la primera autoridad.
2: Pero ventajosamente, quien tendrá que resolver esa, no los abogados del municipio de Loja, que lo único que hacen es lambonear a la autoridad de turno.
3: ¿Se va a mantener entonces esta decisión?
2: Indefinidamente.
4: $240 y gastamos $240. Estamos con derecho a la resistencia, vamos a estar hasta que nos convoquen, damos un servicio público, somos contratados, tenemos compromisos.
5: ¿Qué es lo que pasó en Chile? Habló con la señorita alcaldesa. Lamentablemente, la novatada, la falta de preparación para el cargo de alcalde le pasa factura a la señorita Diana Guayanay. Ahorita nos reunimos y enseguida el procurador síndico, el señor Alexis Cartigue, con sus criterios jurídicos equivocados, no me permitieron a mí expresar la réplica necesaria para el señor Cercati. Los abogados del municipio solamente lo que ellos dicen creen que está bien. Indicaron que nosotros hemos cometido errores, que desconocemos el procedimiento parlamentario. Lo hemos estudiado más de 100 veces al procedimiento parlamentario del contrato y la ordenanza. Entonces, nos mantenemos el derecho a la resistencia. Se le entregó a la señorita alcaldesa en su despacho, mis clientes son testigos de las llaves de las unidades. Ella orgullosamente, prepotentemente, se dijo: yo no lo recibo. Se le hizo acuerdo que el poder político es mejor.
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1: 12 horas con 14 minutos. Ahí estaba entonces la información en cuanto a las primeras declaraciones por parte de los transportistas de la ciudad de Loja. 12 con 14 minutos. A esta hora de la tarde también tomamos contacto ya con el asambleísta, tal como lo habíamos anunciado a través de nuestras redes sociales. Ya se encuentra con nosotros el asambleísta COPS Córdoba Díaz. A ver si nos confirma cómo estamos con el audio. Asambleísta, muy buenas tardes, bienvenido.
6: Sí, buenas tardes, ¿cómo están? Con la señal clarita del audio.
1: Perfecto, lo estamos escuchando y lo estamos observando claramente. Gracias por haber aceptado esta importante entrevista. En cuanto a esta situación, señor asambleísta, que está viviendo la Amazonía, en días anteriores o en meses anteriores se ha tratado de poder a través de la comisión poder llegar a acuerdos que permita ese deseo tan anhelado de los diferentes ciudadanos de la región amazónica. Asambleísta, se ha hablado durante todo este tiempo la creación de las universidades para la Amazonía, pero hasta hoy no se cristalizan. ¿Por qué no se ha logrado avanzar realmente sobre la creación de las universidades amazónicas?
6: Primero, permítame enviar un saludo a toda la audiencia de Radio Amazonas en la parte sur del Ecuador, la Amazonía Sur muy puntualmente. Y lo siguiente es la falta de voluntad política de quienes deben asumir su rol, en este caso es como el gobierno. La ley amazónica, cuando se creó, es decir, en el 2018, establecía con claridad la competencia que tenía y que era el gobierno nacional que tenía que destinar un fondo semilla dentro del fondo común y que era la CENESID la encargada de crear la universidad. Esa era la responsabilidad que tenía, así lo establecía. Sin embargo, en el gobierno de Moreno, en el gobierno de Lasso, incumplieron pese a las exigencias y a una acción de paro que nosotros hicimos en agosto de 2019. A partir de eso pusieron algún recurso que creo que fue muy puntualmente un acuerdo que llegaron, un convenio que suscribió la CENESID y la CTA, que fue el 14 de agosto del 2019. 16 millones de dólares dijeron que tenían en su momento. 1,385,000 dólares para hacer los estudios de las cuatro universidades, 2 millones y un poquito más para lo que es inversión fortalecida.

Que la central amazónica está fortaleciéndose, está ampliándose. Creo que van a construir un nuevo campus universitario en el Puyo, y también lo van a estar fortaleciendo en el Pangui y en acá en Nueva Loja. Y lógicamente es el deber que tienen que hacer. Sin duda, nosotros tenemos que proyectarnos con las nuevas universidades que sean universidades de élite. Pero para iniciar, debemos lógicamente hacerlo con paso seguro. Y es por eso que a veces los políticos o politiqueros no entienden, y lo que primero que hacen es hacer el problema a quien debe, lógicamente, encaminar el proyecto de la universidad. La Universidad Central Amazónica es la entidad promotora, es la vía por donde nosotros vamos a tener la creación de la universidad, por donde nosotros vamos a transitar para llegar al CES. La universidad ya presentará los expedientes nuevamente, el nuevo proyecto al CES. Solamente estamos esperando ahorita, en el caso de Zamora, de que entreguen el Ministerio de Economía, es el gobierno, el presidente Noboa, la certificación financiera. En el caso de Sucumbíos, como decía, esperamos no solamente la certificación financiera, sino también la escritura pública del bien, para que lógicamente con toda su documentación se presente al CES. En el CES harán otro ejercicio también de observaciones y pasará, ya le corresponde de ahí adelante al CES. La universidad entra en un espacio de vigilar para que avance el proceso. Y ahí sí ya nos corresponden a los asambleístas para que sean nosotros los que estemos fiscalizando. Al final, el tema de la universidad recae nuevamente en el gobierno. Es el gobierno el que tiene que dar respuesta. Por eso le decía, el problema no está en la universidad, el problema está en el gobierno. Porque al final del caso, ¿por qué no han cumplido en la Amazonía? Porque no poco o nada les ha importado de fortalecer la educación superior. Es más, recordará, en este año le quitaron como 129 millones de dólares en el presupuesto a las universidades. Crear más universidades significa poner más recursos. Entonces ahí vemos cuando el gobierno tiene una política económica arraigada con el Fondo Monetario Internacional, donde les obligan por acuerdo que tienen a que deben reducir más bien la inversión pública. Inversión pública también llamamos en educación superior, también en educación media. Entonces ahí nos encontramos con unas disyuntivas. Por eso es clave y fundamental que la población entienda. Y en este momento lo que deben hacer toda la Amazonía, no solamente Sucumbíos, no solamente Zamora, es presionar al Ejecutivo, al gobierno, para que lógicamente entreguen esa certificación financiera. En el caso de la Universidad de Orellana, de Morona, ellos también, si les cayó el proyecto, volvieron a trabajarlo y las semanas pasadas ya entregó el Ministerio de Economía nuevamente la certificación financiera. Ellos están avanzando. Y es que la pregunta es obvia, o es que el gobierno solamente quiere crear la Universidad de Orellana y de Morona. Si es eso, estaría incumpliendo netamente la ley amazónica. Por lo tanto, hay que, lógicamente, en este momento, apuntalar bien la presión hacia dónde, y no al interno. Nosotros al interno no somos el problema. El problema es precisamente en el Ejecutivo, que tiene que acelerar. Ahora, cuando hablamos de la comisión que usted me dice, esta comisión técnica, miren, debe estar vinculada, lógicamente, presidida por un asambleísta. Y recayó, le pusieron ellos al asambleísta Esperanza Rogel. Pero dentro de esa comisión deben estar todos los asambleístas de la Amazonía, puntualmente de las provincias amazónicas. A mí nunca me han invitado y no me invitan porque saben que yo les hablo con la verdad y el conocimiento que tengo. Es más, cuando a ella no nominaron, que la siguiente semana, tal vez fui uno de los primeros asambleístas que me senté con ella y le entregué la información que tenía yo para que ella avance, con el único objetivo de que no empantane el proyecto de la universidad. Pero nos hemos visto en estos tiempitos, que a partir de la consulta popular el 6 de noviembre, cuando el pueblo le dijo no, basta, señor presidente, está incumpliendo, está destruyendo todo, empezaron a activarse. Pero ahí hemos visto todo un tropiezo que no entiende, que al final lo que buscan es boicotear. Y lo que están haciendo esto es boicotear. Lo que hicieron en el Pangue, lo que hicieron en Nueva Loja. Miren, en el Pangue, en diciembre tenía ya que adjudicarse, creo que estaba ya en el proceso de contratación pública, un proceso de contratación para la construcción del campus universitario de la nueva universidad en el Pangue. Esa la tumbaron, porque recordará que la misma asambleísta de Zamora, la de gobierno, dijo que se había reunido con la CERCOP, que había ido a reunirse con tantas cosas y que habían detenido lógicamente el proceso de contratación. ¿Saben cuánto es el daño que les hacen ahí? Nos hacen a Zamora para que no avance rápido la construcción de los campos universitarios, y también le hacen un daño a Nueva Loja porque también detuvieron algunos procesos de contratación de edificios que estaban construyendo para la sede de la, perdón, para la sede, sí, de la Estatal Amazónica en Nueva Loja. Entonces, estas cosas hay que hablarlas, hay que decirlas. Si es que no entiendes cómo es el proceso de la creación de la universidad, no obstaculices. Sabemos que hay intereses personales, sabemos las cosas, pero eso no nos debe, lógicamente, limitar. Y el pueblo debe estar claro, exigiendo
¿Por dónde es la vía? La vía es

0: lógicamente, la creación de la universidad.
1: 12:33. Asambleísta, nos vamos a una pausa publicitaria y enseguida retornamos con esta importante entrevista.
0: Gracias.
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1: 12 horas con 38 minutos. Retomamos esta importante entrevista con el asambleísta COPS Córdoba, tratando sobre la creación de la Universidad Estatal Amazónica. Hemos analizado, señor asambleísta, la falta de voluntad por parte del gobierno para asignar los recursos para la creación de estas importantes universidades. ¿Qué acciones se va a tomar para presionar nuevamente al gobierno que se dé y se cristalice la creación de las universidades amazónicas?
0: Bueno, uno de los trabajos fuertes que debemos hacer como asambleístas es continuar con la fiscalización. Pero no solamente quedan los asambleístas, yo creo que aquí la más fuerte acción que debe hacer es el pueblo. Y el pueblo, lógicamente, tiene que conocer lo que le estamos diciendo. En este momento estamos a la espera de la certificación financiera por parte del Ministerio de Finanzas, es decir, por parte del gobierno del presidente Noboa. Lo que tiene que hacer la población es, lógicamente, organizarse y exigirle al gobernador y exigir precisamente al gobierno. Ese es el camino, es la presión que para que se dé la universidad. El siguiente paso, lógicamente, con esa certificación, la Universidad Estatal Amazónica, lógicamente, enviará el proceso del proyecto, nuevamente el expediente total, completo, con las observaciones, lógicamente, realizadas al CES. Y en el Consejo de Educación Superior, ahí también tenemos otra acción que hacer. No solamente los asambleístas, que ahí sí nos compete la fiscalización, sino también, lógicamente, la presión del pueblo y las sendas, agendas, reuniones que debe hacer el pueblo en el Consejo de Educación Superior exigiendo la creación de la universidad. Una vez que el Consejo de Educación Superior, en todas las instancias que tiene lógicamente que ser aprobado el proyecto, que tiene que ser verificado, evaluado, y luego que ya el Consejo de Educación Superior en segunda instancia, que tiene que delegar a una subcomisión, aprobará ya el proyecto de la creación de la universidad. Y luego pasará a la asamblea. En la asamblea será nuestra responsabilidad, ya como asambleístas, de aprobar la creación de la Universidad de Zamora, como también la de Sucumbíos. Ese es el reto y es el camino que toca hacerlo. Pero para llegar allá, lo primero. Es decir, necesitamos la certificación financiera por parte del Ministerio de Economía.
1: Por acá, asambleísta, voy a leer algunos mensajes que nos envía nuestra amable audiencia que está en sintonía con nosotros. Por acá nos escriben, dice, la universidad debería estar creada hace mucho tiempo. Y no solo que se está luchando, los actores que están en este proceso deberían traer resultados reales y poner a funcionar a la universidad con presión al gobierno. Ahí están algunos de los comentarios. Agradecemos a quienes nos están escribiendo, señor asambleísta.
0: Totalmente de acuerdo, es obvia la razón. La universidad se debió crear hace tiempos. En ley, ya por ley, en el 2018 se obligó al gobierno y tenía 2 años en ese tiempo. Recordará usted. Es más, en esa ley, lamentablemente, no logré que se ponga un porcentaje de recursos. Se le dejó a la discreción del gobierno. Y el gobierno nos dijo, no, con $1,385,000 iba a hacer los estudios. Es más, contrató los estudios del diagnóstico de pertinencia a la Escuela Politécnica Nacional. Y fue la Escuela Politécnica Nacional que hizo los estudios de diagnóstico de pertinencia, que es la parte inicial. Y claro, en base a eso es lo que las universidades luego ahora, lógicamente, con la reforma que se hizo de la ley, además de garantizarles recursos, ya por ley, poner nuestra plata, porque el gobierno hasta ahorita no ha puesto un centavo. Lo de la ley amazónica es plata de los amazónicos. Entonces, ahí es donde, lógicamente, coincido con el ciudadano. Aquí es ya los amazónicos, nosotros estamos poniendo nuestra plata. Nosotros estamos haciendo nuestra gestión. Le corresponde al Ejecutivo cumplir con ese encargo, con esa obligación. Entonces, ¿la presión a dónde queda? Al gobierno.
1: Señor,
0: ya todas las dos provincias deberían estar presionándole al gobernador y exigiéndole con claridad y con marchas.
1: Correcto. Señor asambleísta, sabemos que han pasado también un año en funciones. ¿Qué resultados concretos ha venido usted realizando a favor de la Amazonía ecuatoriana?
0: Muchísimas, muchísimas. Yo creo que una de las primeras acciones que hemos hecho es la fiscalización con el tema vialidad. Lamentablemente tenemos una bancada de gobierno que, si bien es cierto, llegó con minoría, es decir, le faltaba un asambleísta, recordará usted. Nosotros como Revolución Ciudadana, que teníamos los 67, ellos tenían 66 asambleístas. Pero ya el manejo que hicieron en la asamblea, la compra de conciencias, llegaron a tener que tienen como 80 asambleístas. Lamentablemente y triste, algunos asambleístas de la Revolución Ciudadana se fueron también los de Pachacuti, y nos bloquean todo proceso de fiscalización. Es decir, en el marco de la fiscalización yo lograba, es decir, en junio, julio, que declaren en emergencia vial a mi provincia, a Sucumbíos, a Napo, a Orellana, para que avance con la construcción de una vía ahí en el socavón. Nuevamente nos quedamos incomunicados como 6 meses. No así también la presión nuestra sirvió también para que se declare en emergencia en Zamora, Chinchipe, pero lamentablemente tampoco sirvió, pues, porque declararon emergencia sin recursos. Es un tema fuertísimo que pasa lógicamente cuando no hay voluntad. Lo siguiente, hemos hecho una serie de fiscalizaciones en el término de la contratación de la mano de obra, bienes y servicios que establece la ley amazónica. En términos legales, yo planteé en el mes de mayo, junio del 2025, una reforma a la ley amazónica, donde contemplaba no solamente que la ley amazónica se garantice recursos por la extracción petrolera, lo que está haciendo la ley amazónica, lo que hacía la ley 010, sino que además garantice recursos al Fondo de Desarrollo Sostenible provenientes de la generación de energía eléctrica en la Amazonía, sino también provenientes de la minería, que se quede un 4% por cada facturación en los amazónicos. Eso el gobierno me boicoteó y dijo, no, esa ley no pasa, me la bloquearon y no pasó. También otra ley que presenté, estimado periodista, es una ley para garantizar la contratación de la mano de obra, bienes y servicios, como dice la ley amazónica, con el 80% con prelación local, que es obligatorio. Tampoco, esa ley la presenté, lógicamente, en el periodo anterior sí me la aceptaron, pero en este periodo me la botaron abajo. Otra de las leyes que también presenté es la contratación de la mano de obra, también se garantice. También no le dieron paso, sencillamente porque somos de la Revolución Ciudadana. Y lo siguiente, en términos de fiscalización, en el tema de salud, en el tema de educación, y también he iniciado un proceso de fiscalización a la deuda externa del país. Eso recordarán ustedes que hace 2 meses aproximadamente, 1 mes y medio aproximadamente, planteé en la Comisión de Garantías Constitucionales para que se inicie ese proceso de fiscalización, porque imagínense ahorita, estamos endeudadísimos. No lo digo yo, lo dice el Banco Central a través de sus estadísticas.
1: Asambleísta, tal vez tenemos el valor exacto en lo que llega al tema de la deuda externa del país.
0: Totalmente de acuerdo. Cerramos 2025 con más de 91,880 millones de dólares. La deuda pública, eso estamos llamando deuda pública. Deuda pública con más de 91,880 millones de dólares. La deuda pública se compone por la deuda externa y la deuda interna. En la deuda externa superamos los 55,000 millones de dólares. Y si revisamos la deuda pública, que son 91,880 millones de dólares, eso equivale al 69% del PIB nominal. ¿Ya? Hemos superado la barrera que establece la ley, cuando la ley al 2025 establecía que debía el país solamente endeudarse con el 57%, estamos 69%. Ya mismo se declara el país en un estado fallido, como pasó en Grecia. Ya mismito, estamos así en la desesperación, con una deuda pública que supera casi los 100,000 millones de dólares con cero obras. Ahora me dirán, no, es que quedó endeudadísimo el país. Veamos deuda pública. Eso se lo digo así con detenimiento porque la conozco. Al 2007, cuando el presidente Rafael Correa asume el poder, la deuda pública superaba entre los 28,000 y los 30,000 millones de dólares. En ese estado, la deuda pública. La deuda externa al 2007 estaba entre los 15,000 y los 16,000 millones de dólares. Cuando el presidente Rafael Correa sale del país, la deuda pública queda entre los 38 y 39,000 millones de dólares. La deuda pública es 38 y 39 mil millones de dólares. Y la deuda externa al 2017, mayo, entre 25,000 y 26,000 millones de dólares. ¿Eso por qué lo digo de esta manera? porque el Fondo Monetario Internacional, cuando volvió en el 2018, les obligó al gobierno de Moreno a transparentar la deuda pública, la deuda externa, para ingresar al Fondo Monetario Internacional. Porque usted recordará que cuando precisamente el presidente entregó la presidencia, todo el mundo decía, no, es que quedó el país endeudadísimo, se llevaron los 70 mil millones de dólares. Mentira. Y es que, ¿por qué se incrementa como 9 mil millones de dólares aproximadamente? Desde 2007, con 16 mil millones de dólares, al 2017, con 25 mil y 26 mil millones de dólares de deuda externa, con miles y miles de horas, con un PIB que superó, que pasó del 40% al 2007, a más de 100 mil millones de dólares, o sea, de 40 mil millones de dólares a 100 mil millones de dólares y con miles de obras. Ahora la pregunta que nos hacemos, si quedamos endeudados públicamente, con la deuda pública de los 38 y 39 mil millones de dólares al 2007, ahora resulta que estamos en los 91 mil millones de dólares, ¿dónde está la plata? Cero obras, cero salud, educación. Y es más, permíteme, dado periodista, decir...
1: A ese punto quería llegar, señor asambleísta. El eslogan de la oposición, de asambleístas, del gobierno, de quienes están gobernando el país, dicen es que estamos pagando deuda externa o deuda pública porque nos dejaron endeudados en la época del correísmo. ¿Qué le puede decir a este eslogan que ellos mantienen durante toda esta época de gobierno?
0: Están locos, porque lo que han hecho es con la plata del pueblo, la plata pública, la plata de deuda externa. La plata de deuda externa solamente sirve para hacer inversiones, con excepciones cuando hay un terremoto, algo así, se puede utilizar la plata de deuda externa. ¿Pero qué han hecho? Permitieron que el Fondo Monetario Internacional venga en el 2018. Firmaron un acuerdo, el Fondo Monetario les obligó a transparentar la deuda externa y deuda pública. Por eso conocemos nosotros y sabemos con datos oficiales que la deuda pública, es decir, al 2007, a mayo de 2007, estuvo sobre entre los 38 mil y 39 mil millones de dólares. Y la deuda externa a ese año, a mayo de 2007, estuvo entre los 25 mil y 26 mil millones de dólares. Les obligó a transparentar, pues. Pero en ese compromiso que hizo el Fondo Monetario y que firmó Moreno y firmaron los demás gobiernos que siguen siendo de Lasso y Noboa, es que tienen que reducir el aparato público. No tienen que invertir, tienen que ir reduciendo la inversión en la salud, en la educación, en la vialidad, en todo lo que es público. Pero esa plata que ellos endeudan, ese es el compromiso, tiene que servir para pagar deuda externa. Tiene que servir para pagar laudos arbitrales. Por eso en la proforma presupuestaria 2026, que la aprobó el gobierno, que nosotros la rechazamos en la asamblea, ¿qué pasó? Resulta que ellos en la proforma ponen una inversión supuestamente de 11 mil millones de dólares. Bonito suena, qué lindo, 11 mil van a invertir. Pero no van a ser los 11 mil. Apenas destinan como 2 mil millones de dólares aproximadamente para invertir en salud, en la vialidad, algunas cositas así. Y resulta que la otra diferencia, los 9 mil millones de dólares los tienen para pagar deuda externa y para pagar, lógicamente, los arbitrajes internacionales. Solamente arbitrajes internacionales destinan más de 3.600 millones de dólares. Imagina, ¿se da cuenta hacia dónde están gobernando? Entonces, ¿para el pueblo qué le queda? Nada. Por eso vemos que todo está destruido. Y en pocas palabras, también decirle, creo que a finales de 2025 hicieron la compra, es decir, de los bonos global, 2030. ¿Saben qué pasó? Pues, en el gobierno de Moreno, este ministro Richard Martínez estaba negociando esos bonos entre 5 y 6%. Comúnmente esos bonos global se los negocia entre 5, 6 y 7%, que es el promedio. Resulta que ellos vendieron como 4 mil bonos. Eso fue lo que hicieron ellos, la recompra. Y lo vendieron a 9 mil millones de dólares. Perdón, al 9%. Eso representa en esos bonos, los 4 mil millones de dólares, representa cerca de 800 millones de dólares que se embolsicaron. En pocas palabras, lo que estamos hablando es que con la deuda externa que nosotros cada mes vemos que el Fondo Monetario nos presta plata, pero resulta es para pagarle al mismo. Y resulta que no se ve nada en la inversión pública. Y resulta que se están enriqueciendo. ¿Quiénes? Los tenedores de deuda externa. Los tenedores, precisamente, que al final son los mismos banqueros. Por eso, mira usted, cerramos 2025 con una banca que tiene utilidades que sobrepasan los 850 millones de dólares. Y entre el banco que más utilidades tiene, el Banco del Litoral, pues, ¿Quién es el propietario del Banco Litoral? La familia Noboa, con más de 565% de utilidades. Pasaron de 400 a 850 millones de dólares. Y claro, hace semanas atrás el gobierno decía, no es que estamos con desarrollo, estamos creciendo, y hacía referencia a las utilidades de la banca. Cuando la realidad debería ver cuál es la utilidad del campesino, del agricultor que no tiene ni para comer. ¿Cuáles las utilidades precisamente del trabajador, del campesino, que la canasta familiar sobrepasa los 832 mil dólares? Entonces, en este momento es duro y difícil. Así que lo que digan ADN, la oposición, créanme que están equivocados. Por eso la gente en este momento empieza a reaccionar. Por eso yo empecé la fiscalización. Porque necesitamos saber dónde está esa plata. Y además, no solamente saber, es posible, porque cada año, en cada proforma presupuestaria, desde que yo soy asambleísta, desde 2021, vengo escuchando y nosotros venimos debatiendo y resulta que ahí ponen 3.000, 4.000, 5.000, 6.000, 7.000 millones de dólares para pagar la deuda externa. Para la deuda externa están puntualitos, pero para cumplir con el pueblo. Además están puntualitos para llevarse la plata a reservas internacionales. Hasta el mes anterior estaba como 13.000 millones de dólares en reservas internacionales. ¿Quiénes se benefician de las reservas internacionales? Son estos grandes empresarios. Son los banqueros que prestan con esa reserva internacional que les sirve de garantía en el extranjero, que captan créditos en el extranjero al 3%, al 1%, al 2%, y vienen acá, ¿cuánto nos prestan? Nos prestan al 18%, al 20%, hasta el 26%. Y es más, ¿los bancos qué hacen? Usted firma un acuerdo con un banco de un crédito. El banco, como hubo una reforma en el 2021, en el tiempo de Moreno, el banco tiene toda la potestad de cambiarte precisamente el interés que tú firmaste un acuerdo, ya no te respetan, pues, y terminas pagando el doble, el triple de tu deuda. Esa es la verdad. Entonces, ahí es clave y fundamental que el pueblo reaccione y haga una conciencia colectiva. Esa deuda externa que tanto nos han endeudado, que no vemos nada de obras, posiblemente sea una deuda ilegal e ilegítima. A eso lo que debemos llegar todos los ecuatorianos, por eso yo inicié el proceso de fiscalización en deuda externa, estimado periodista. No solamente la deuda externa, también hemos iniciado un proceso de fiscalización al caso OCP. Eso es tremendísimo en el caso OCP. OCP es los oleoductos de crudos pesados. En enero de 2024 debieron entregar, subsanando todas sus pendientes que tenía, debieron entregarle ya sus oleoductos al pueblo ecuatoriano, es nuestro. Cumplieron los 20 años. Pero resulta no entregaron. Tanta fue la presión del pueblo que finalmente en noviembre de 2024 entregaron. Pero no solamente entregaron, ahora resulta que OCP cambiaron ya de figura, pusieron otros empresarios que resulta que son los que dirigen OCP privada, son de Argentina, Pampa Energía, y resulta que ellos están en este momento logrando para que nuevamente les den la concesión por 20 años. Además, nos siguieron un arbitraje internacional, llegaron a acuerdos, y resulta que el Ecuador les devolvió la garantía de 100 millones de dólares aproximadamente que tenían. Esa garantía que servía para cubrir los pasivos ambientales, los daños ambientales por derrames petroleros y lógicamente por los pendientes laborales. Ahí el gobierno se tapó. También he iniciado un proceso de fiscalización sobre el caso de la venta de Coca-Cola Sinclair. Ahorita, reciente, el 19 de abril de este año, reciencito, el gobierno recibió a la tan satanizada Coca-Cola Sinclair que había primero 16 mil, ahora después 30 mil y ahora resulta la reciben nomás. Como que nada ha pasado, según ellos. Y la reciben con el único objetivo de concesionarla y entregarla ¿a quién? A PowerChina, a la empresa que construyó la Coca-Cola Sinclair. Resulta que Sinohydro es filial de PowerChina. Es subsidiaria, pero donde fiel PowerChina. Le están entregándole. A cambio de que PowerChina entregue 400 millones de dólares, que le van a dar 200 millones de dólares en efectivo, y otros 200 millones de dólares en proyectos de energía solar, qué sé yo, al Ecuador. Pero que el Ecuador les devuelva la garantía de 200 millones de dólares que tiene, lógicamente, si no vieron que está en manos del Ecuador. ¿Y dónde quedan los pendientes de las utilidades de los trabajadores que son 7 mil? Es más, Coca-Cola Sinclair cada año produce más de 600, entre 600 y 800 millones de dólares al pueblo ecuatoriano que sostiene la economía. Entonces, cuando nos entregan 400, hagamos cuenta, pues, ¿quién se está embolsicando? En pocas palabras, vamos a hacer otro caso, como es Progen, como es ATM, y ahora vendrá el caso Coca-Cola. Eso es terrible. Otra de las fiscalizaciones que estoy haciendo también es el caso Chevron Texaco. por la dejadez, la negligencia y el entreguismo de este gobierno de Moreno, Lasso, que no defendieron la justicia ecuatoriana, permitieron lógicamente un arbitraje internacional. De hecho, la Constitución de la República establece con claridad que está prohibido firmar arbitrajes internacionales o acuerdos y convenios, el artículo 422, para que precisamente se ceda soberanía. Es lo que hicieron. Ahora resulta que quieren pagarle a Chevron Texaco 218 millones de dólares. Imagina 218 millones de dólares puestos a plata en la inversión, en la creación de las universidades, en la solución de los problemas de la vialidad, los problemas de la salud, la educación de los amazónicos. Ahí está. Entre otras, las fiscalizaciones que vengo haciendo es también el caso, la venta nuevamente, que quieren venderla nuevamente, el campo Sacha. En el campo Sacha, es el campo, es la joya de la corona del pueblo ecuatoriano. Ahí se produce, y cada año nos entrega el campo Sacha, ya en utilidades líquidas, quitando todo el tema de producción, todo eso, son cerca de 1.800 millones de dólares. Eso le queda al pueblo el 100%. Recordará que quisieron venderla, pues, a la familia. Y creo que nos querían dar acerca, solamente el 10% de eso. Y el resto de plata se iba a llevar a la familia Novoa, a través de Amodaime, a través del Ordeño, a través de todas las empresas. Ahora, con el acuerdo que tienen con Estados Unidos, con ese acuerdo recíproco de inversiones que tienen ahorita, ese acuerdo comercial, nuevamente hablan de concesionar el campo Sacha, y le hemos empezado la fiscalización, esperemos que no nos quiten. Otra fiscalización que vengo haciendo son agudísimas: el tratado bilateral de inversiones, entre otros aspectos, y el tema mismo de la creación de las universidades para la Amazonía. Entonces estamos trabajando fuertemente, estimado periodista, queridos amigos de la Amazonía, en varios aspectos que nos parece importante desarrollar. Un tema pendiente que tenemos es fiscalizar el Fondo de Desarrollo Sostenible de la Ley Amazónica, el Fondo Común de los años 2024 y 2025, con el compañero Héctor Valladares, allá el asambleísta de Zamora. Con él fiscalizamos desde el 2019 al 2023, y resulta que a esa fecha la deuda que tenía el gobierno ya era más de 1.500 millones de dólares. Sumen a 2024, 2025, estamos hablando de 2.500 millones de dólares, más el Fondo Común que nos debe, estamos hablando entre solamente el Fondo Común entre 500 y 800 millones de dólares que nos debe. Esa es la verdadera razón.
1: 1 de la tarde, estamos ya llegando también a la parte final, estimado asambleísta, le agradecemos por haber aceptado esta importante entrevista, le dejamos con sus palabras finales.
0: A ustedes, queridos amazónicos, queridos zamoranos, primero, mi saludo grande, y lo siguiente, yo creo que hay que hacer conciencia colectiva y revisar. De nuestra Amazonía se extraen los recursos naturales de nuestra Amazonía. Sirve precisamente para que el pueblo ecuatoriano pues pueda vivir dignamente, pero veámonos también nosotros cómo estamos viviendo. Veamos si tenemos nuestra necesidad completa, si hay agua potable, si hay alcantarillado, si hay la vialidad, si hay la electrificación, si hay la salud. Veamos también eso, analicemos si nos cumplen con la creación de la universidad. Yo creo que es un tiempo clave que debemos reflexionar. Ahora que el gobierno pretende reformar la ley amazónica, porque para eso se la quiere, porque se la quiere destruir, les quiere quitar un 3% a las prefecturas para crear otros fondos que nada sirven. Esos fondos, lógicamente, tienen que ser alimentados con recursos del gobierno nacional, no de la ley amazónica. Pues, compañeros, debemos reflexionar, sinceramente. Así que en el tema universal, muy puntual, por la cual fue esta entrevista, sí pedirles hacer conciencia y exigir al gobierno. O sea, no podemos quedarnos callados aquí. No podemos quedar callados. Todos los actores sociales, políticos, deberían estar exigiéndole al gobierno que entregue esa certificación financiera. Un saludo grande a ustedes, querida provincia de Zamora, y también a mi bella provincia de Sucumbíos. Lo mismo, Sucumbíos del alma. A estar más unidos, fuertes, a exigirle al gobierno la certificación financiera para la creación de la universidad, y también al municipio del Aguario que cumpla inmediatamente pues con la creación, con la entrega, perdón, de las estructuras públicas, o es que se conversaron, o es que están de acuerdo. Espero que equivocarme, porque si están de acuerdo es gravísimo. En el caso de Sucumbíos es gravísimo. Gravísimo porque el Ministerio de Economía, ¿qué puede decir? No les entrego la certificación financiera porque ustedes ni siquiera terreno tienen. Es terrible, ¿no? Espero que esté equivocado. Así que mi saludo grande a ti y un abrazo a toda la Amazonía.
1: Muchas gracias al señor asambleísta por haber aceptado esta importante entrevista. Estuvo con nosotros COPS Córdoba analizando el tema de la creación de las universidades amazónicas y también su año de gestión que ha venido realizando por parte en la Asamblea Nacional. Nosotros también de esta manera nos estamos despidiendo. Agradecemos a nuestra amable audiencia que ha estado en sintonía con nosotros a esta hora de la tarde.
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0: todas estas canciones a esta hora. Saludos gigantes a los amigos bachateros que comparten a esta hora de la tarde todo este sentimiento musical de Amazonas FM 92.1. Quiero saludar a la gente linda que nos escucha allá en el sector de Gualaquiza. Están en sintonía de la radio. Gracias por sus mensajes. Saludo para Tania. Está compartiendo esta hora de la tarde lo mejor del sentimiento bachatero. Las canciones que llegan hasta el corazón en este martes romanticón, en este martes retro de buena música. Hoy presentamos todos esos éxitos del ayer, esa música que no pasa de moda, esos grandes clásicos. Y aquí está todo el sentimiento bachatero en este gigante martes, segundo día de la semana. Voy a saludar a los amigos allá en la ciudad de Loja, en la cooperativa de taxis Terminal Terrestre. Están en sintonía de la radio a esta hora. Gracias por el reporte de sintonía al 0985456024. Buenas tardes, sector de la Terminal Terrestre Reina del Cisne. Allá en la parada están los amigos de esta prestigiosa cooperativa de taxis. Buenas tardes a los amigos que están laborando en el servicio urbano en la ciudad de Yanzaza, en Zamora, en Loja. Están de paralizaciones, ¿sí? Las unidades del servicio de transporte urbano hoy en Loja están de paro indefinido hasta últimas noticias por parte del Cabildo Lojano. Así que buenas tardes, saludamos a los amigos del servicio urbano que están de vacation en la capital musical y cultural del Ecuador. Buenas tardes allá a los oyentes que siempre disfrutan de la tarde amena en Amazonas FM 92.1. Continuamos.
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El poder bachatero a esta hora en Amazonas FM 92.1. Buenas tardes en la bella ciudad de Zamora. A esta hora están en sintonía de la radio en los diferentes rincones de la Amazonía ecuatoriana. Buenas tardes. El saludo para quienes se enganchan a la frecuencia 92.1. Un placer saludarles a esta hora de la tarde, siempre acompañándote con la mejor energía del planeta. La buena música, la combinación perfecta en tus tardes, aquí en 92.1, la señal que une a la región sur del Ecuador. Vamos a ir a la pausa. Perfecto, compañero. Vamos a ir a visitar a nuestros gentiles patrocinadores. 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

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Hacemos la pausa, regresamos con más de las tardes, aquí en 92.1.

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Este es el sabor de la buena cumbia. ¡Qué rica cumbia! La señora cumbia presente en este super martes, segundo día de la semana. 15, 32 minutos en todo el país. Y a las 3 de la tarde más 32 minutos. Saluditos a los amigos que nos escuchan en la Flota Amarilla. Buenas tardes. Ahí están los amigos conductores, siempre viajando con el sonido que te mueve. 92.1. Voy a ir a la pausa. Regresamos enseguida con mucho más. Luego de esto, volvemos.

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gracias. Buenas tardes, Yanzaza. Saludo para Estefanía, está en sintonía de la radio. Gracias, Steffi. Feliz martes. Cero nueve ocho cinco cuarenta y cinco sesenta veinticuatro.

Saluditos a la gente linda de Loja. Están en sintonía de la estación. Muchas gracias. Continuamos en este Super Mar.

ricos clásicos de la música. 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A su personal están a esta hora disfrutando de la tarde. Muchísimas gracias en la bella Loja.

Buenas tardes en Ile, están laborando junto a la radio, gracias. Allá en la ciudad de Loja, sector de Consacola, buenas tardes al personal de

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Arribamos a las 4 de la tarde en todo el territorio continental ecuatoriano. Quiero saludar a la gente de ILE. A todo su personal están laborando allá junto a Amazonas, la Tropicálida. Muchas gracias. Estamos en el martes retro. Martes de clase.

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1: 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Su fecha de fundación es el 6 de octubre. 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

0: Bruluma están en sintonía de la radio. Gracias a la gente linda en la provincia de Loja, allá en Pururuma. Buenas tardes con Amazonas FM.
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0: El 0985456024. Tus mensajes son bienvenidos acá al programa a la Tropi tarde de martes. Al 0985456024. 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Buenas tardes a su personal, están laborando en este super martes.
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0: Tengo mensajito, hola, hola, buenas tardes al 0985-456024, ¿desde dónde?
2: Hola, hola, Michael, Gustavo, buenas tardes. Aquí reportan sintonía en la parte alta de Chuchumblecha.
0: Perfecto, bueno, gracias, saludos, buenas tardes.
2: Todos mis amigos en Buena de Amazonas, pues aquí en especial a la familia Ordóñez Arévalo.
0: 10-4, 10-4, copiado.
2: Ponga por favor herencia gitana de Paula Zuleta. Y si no encuentra herencia gitana, ponga del tiktokero caballo con hambre. Ya. Pescado con hambre.
0: Póngasela ahí, señor DJ. Usted tiene ahí en el sistema computarizado herencia gitana en la parte alta del cantón El Pangui. Buenas tardes. Allá donde suena espectacular la radio.

421 en todo el país. 16 más 21, la hora exacta. Al personal de Electrogar, buenas tardes.

Saludos allá en el Pangui. Allá en el Centro Médico de Especialidades Seguri Lafe. Están en sintonía de la radio. Muchas gracias. Allá nos escuchan en la dirección de la Policía Nacional, casa número.

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0: para este calorcito de la tarde. 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Ahí están, compartiendo esta tarde bacana. Súbale el volumen al tope, Lady, por favor.
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0: Dele. Saludos en su principal, en la calle Yanzaos y Pastaza. Compartiendo esta bonita tarde en el Super Martes 19 de mayo. Quiero saludar a quienes hoy están de cumpleaños. Hay cumpleañeros y cumpleañeras de la fecha, por supuesto que sí. Buenas tardes a los amigos que viajan junto a la espectacular Amazonas FM 92.1.

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1: Ok, señoras y señores, estamos de regreso. Encendemos la máquina de la chicha en este super martes. Acá estamos vacilando este segundo día de la semana. Saludo para Juanito, está en sintonía de la radio, el personal de la Casa del Yeso Artístico en la bella ciudad de Loja, sector de San Cayetano Ajo. Están a todo parlante de Amazonas FM, camellando siempre 92.1, con la propia de Loja 92.1. Tengo mensajitos que me dicen por acá, saluditos. Gracias Radio Amazonas, te escuchamos en Purunuma, atentamente Gustavo Castillo. Gracias Tocayo, allá en Purunuma, siempre compartiendo la buena tarde de Amazonas FM. Saludos en Tostadora, Envasadora Cofra Café Olmedense, ahí están los hermanos Cuenca. Gracias amigos, saludos cordiales en el norte de Loja, la gente que hace Cofra Café, siempre compartiendo la buena energía de Amazonas FM. En Gualaquiza, saludo para Jaime de parte su yunta, Marco Gañán. Chévere, allá está la gente de Gualaquiza, siempre con Amazonas FM. Póngale play a la máquina, señoras y señores, aquí está la máquina de la chicha en Amazonas FM.

Saludos para los seguidores de Star Bang. Aquí está su música. Giancarlos. Gracias. La familia Guacho.

0: ¿Están bailando el chichazo en Loja? Confirmen. Estamos bien con la señal en Loja. Vamos ahí. Saludos en las entidades públicas y privadas. A la gente linda que está en casita. Estás en el taller, estás en la oficina, estás en tu negocio, estás en la tienda, estás ahí en el mercado. Sí, señor.
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0: A la linda gente de Catamayo. Están de fiesta esta semana. Franklin Van este viernes. En los 45 años de la ciudad del Eterno Sol, Catamayo. Para bailar con Franklin Van. Sí, señor.

0: ¡Sí, señor!
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0: A los duros de la Fuerza Amarilla de Loja. Están full camello el día de hoy, me dicen, ¿ah? Están martillando hasta que el cuerpo aguante. No hay servicio urbano en Loja. ¡Chévere! ¡Sí, sí! Oye, ¿dónde están esos Uber? A ver, un Uber, por favor. Que se reporte por acá un Uber.

Saludos para la familia Ordóñez en Loja. Ahí está mi pana, Fíos. Dale, Fíos, Fíos, Fíos. Dale candela a la tarde, hermano. Dale sabor.

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Estamos en la Policía Nacional, casa número 7. Y Mayor René Ulloa, en el Cantón El Pangui. Buenas tardes. Tardecita.

Están zapateando esta tarde. Allá en Gualaquiza. Buena sintonía en ese hermoso lugar del oriente ecuatoriano. A la gente linda de Gualaquiza, arriba, buenas tardes. Con este pasito me voy a la pausa. Pero rómpelos, rómpelos. Rómpelos, fío.

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Iniciamos el espacio romántico de este martes. Martes retro con la mejor música del ayer. ¿Qué tiempos aquellos en Amazonas FM 92.1? Saludo para Juanito y el gato. Están allá en la ciudad de Loja, sector de la calle Bolívar. Y Colón en pleno corazón de la ciudad, laborando siempre tarde a tarde con la señal de Amazonas FM. Un abrazo grande, gato. Están ahí abrillantando el calzado, dejándolo como nuevo. Sí, señores. Saludo para Juanito, saludo para el gato y toda la gente linda que nos escucha allá en el sector de la calle Colón y Bolívar. Están disfrutando de esta super tarde del martes, una tarde fría, pero con ese ambiente y calorcito de la buena música romántica.

Los éxitos del ayer. La música del recuerdo. En este martes romanticón en la zona de baladas. A quienes están de regreso a casa en sintonía de la radio, buenas tardes. A quienes viajan junto a la estación 92.1. Siempre compartiendo y disfrutando tarde a tarde lo mejor de lo mejor. ¡Qué tiempos aquellos! Alza tu copa y brindemos por el adiós. 0985456024. Buenas tardes. 92.1.

Saluditos en el servicio urbano del cantón Yanzaza. Están en sintonía de la radio. Saludos cordiales a todos los amigos en el servicio urbano de Yanzaza. Compartiendo esta hora con la música del ayer.

0: 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Cosas de la vida. Buena canción en la estación que te acompaña en este super martes 19 de mayo del 2026. Estamos bajando el telón de la Tropitarde. Nos vamos felices y contentos de haberte acompañado en este segundo día de la semana. Una tarde inigualable, una tarde especial dedicada a ti. Te mereces siempre lo mejor. Aquí le ponemos punto final a la Tropitarde. Sigue en sintonía de Amazonas. A las 18 horas se viene Noti Amazonas, tercera emisión, bajo la conducción y dirección del licenciado Juan Carlos Encarnación. 19 horas, las noches, con la buena música, el 92.1. Mi nombre es Marco Gustavo Pauta, desde la cabina número 1. Nos despedimos. Que tengas un feliz resto de la tarde, una linda noche. Mañana la seguimos en punto de las 14. Pásala bien. Chao, buenas tardes.
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0: 5:41.
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0: Que Dios bendiga cada uno de sus hogares y que el maravilloso poder de la Madre Naturaleza les ayude a encontrar una verdadera salud. 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Bienvenidos a mi programa Salud Natural.
2: 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Porque hay hombres que cuando orina les arde, parece que estuvieran botando fuego por el pene, por la uretra. 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El señor no dormía, andaba con los ojos hinchados, parecía sapo, los ojos llenos de sangre por la inflamación. Había problemas de presión arterial por los nervios, por los problemas, por el estrés. 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
1: Saludos cordiales, estimados oyentes de la 92.1. Como siempre, el placer inmenso de poderlos acompañar una vez más en la tercera entrega de Noticias Noti Amazonas, cuando el calendario nos marca ya 19 de mayo del año 2026. Nos encontramos en los estudios de nuestro medio de comunicación, nuestros estudios ubicados en la ciudad de Loja, para llevarles un completo y detallado informe del acontecer local, nacional e internacional. Transmitiendo en vivo y en directo desde la región sur para el Ecuador y el mundo entero. Todos sean bienvenidos y bienvenidas a este su informativo Noti Amazonas, mismo que se actualiza con lo más relevante en el acontecer local, nacional e internacional. Amables oyentes, sin más preámbulos, iniciamos compartiendo con ustedes los más importantes y relevantes titulares.
0: Hola, estos son los titulares.
1: 18 horas con 10 minutos, 18 con 10 minutos, amables oyentes de la 92.1. Loja en paro. Transportistas urbanos dejaron de prestar el servicio el día de hoy. Estaremos compartiendo todos los detalles, amables oyentes de la 92.1. Más información en el ámbito nacional. El gobierno del Ecuador declara alerta amarilla por posible evolución del fenómeno del Niño en Ecuador. 18 horas con 10 minutos, 18 con 10. Estamos compartiendo con ustedes, amables oyentes de la 92.1, su informativo Noti Amazonas, mismo que se actualiza con lo más relevante en el acontecer local, nacional e internacional. Continuamos con información. Minería escala al tercer lugar entre las exportaciones del país, según el gremio. Estaremos compartiendo un reportaje en torno a este tema. Y en información de índole local, el alcalde de Centinela del Cóndor gestiona financiamiento para obra sanitaria en el barrio San Pablo. Más información, amables oyentes de la 92.1. Le contaremos cómo está, según encuestas, los ecuatorianos aprueban o no aprueban la gestión de Daniel Noboa. Estaremos compartiendo con ustedes, ya tras cumplirse un año más de este nuevo mandato de Daniel Noboa, así con el detalle y ampliación de estos y más titulares. Regresamos en contados instantes. No se despeguen de la señal de los 92.1.
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1: 18 horas con 12 minutos, 18 con 12. Estamos compartiendo con ustedes, amables oyentes de la 92.1, su informativo Noti Amazonas. Iniciamos nuestro recorrido informativo con noticias de índole regional. Nos trasladamos hasta la ciudad de Loja, en donde una sorpresiva paralización del transporte urbano afectó este martes a miles de usuarios, luego de que 238 buses de la ciudad suspendieran sus operaciones. Les presentamos el detalle en la siguiente nota periodística.
2: No operar con la tarifa actual de 30 centavos.
3: Paradas vacías, largas caminatas y cientos de personas buscando cómo llegar a sus destinos marcaron este martes en Loja, tras la paralización del transporte urbano. Los 238 buses de la ciudad suspendieron sus operaciones y los ciudadanos tuvieron que buscar alternativas para ir a sus trabajos, centros de estudio y distintos puntos de la ciudad. Mientras unos optaron por taxis, otros compartieron vehículos particulares o se movilizaron en bicicletas y scooters para evitar gastos mayores. Ante la falta de transporte, las instituciones educativas suspendieron las clases presenciales hasta nuevo aviso. Los transportistas aseguran que ya no pueden operar con la tarifa actual de 30 centavos, que se mantenía desde hace 12 años, y afirman que el fin de la compensación estatal al combustible terminó por golpear sus costos.
4: El consumo son 23 galones promedio en cada bus. Antes cargábamos con $23. Hoy estamos cargando con $75.
3: Los transportistas también reclaman que el alza del pasaje ya estaba en camino. El 27 de abril, el Consejo Cantonal aprobó en segundo debate la ordenanza para incrementar la tarifa. El 7 de mayo ratificó esta decisión, pero 8 días después, la alcaldesa Diana Guayanay frenó el proyecto.
5: Lo que se ha hecho es emitir los informes dando la respuesta a una solicitud, a unas observaciones jurídicas y técnicas que nos ha presentado Secretaría General, y se dio esta respuesta. Entonces, no estamos hablando de un veto, estamos hablando de observaciones, porque el COTAD mismo lo dice.
3: Como acto simbólico, durante la mañana los transportistas entregaron las 238 llaves de los buses al municipio y advirtieron que la suspensión será indefinida hasta que se apruebe el incremento de la tarifa.
1: Tenemos 18 horas con 14 minutos, 18 con 14.
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1: 18 horas, 15 minutos, 18 con 15 minutos, amables oyentes de la 92.1. Estamos compartiendo con ustedes su informativo Noti Amazonas, la tercera entrega de noticias, para actualizar la información en torno a esta paralización de los transportistas de los 238 buses pertenecientes al consorcio en Loja. Según información que nos acaba de llegar hasta nuestra sala de redacción, no hubo acuerdo entre la alcaldía y las representantes del consorcio de transportes urbanos de Loja, esto tras la segunda reunión. Es la información actualizada que estamos compartiendo con ustedes, amables oyentes y televidentes de la 92.1. A su vez, les hacemos la cordial invitación a interactuar con nuestras distintas plataformas digitales. Recordarles que en Facebook nos encontramos como Amazonas Radio 92.1, en Instagram y TikTok como Radio Amazonas 92.1 FM. Y tal como lo habíamos anunciado, a través de nuestras plataformas digitales, también a través de nuestras diferentes programaciones de índole informativo, ya estamos contamos con la presencia en nuestros estudios en la ciudad de Loja de nuestro entrevistado el día de hoy, que lo presentaremos en contados instantes.
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1: Tenemos 18 horas con 16 minutos, 18 con 16. Estamos compartiendo con ustedes, amables oyentes de la 92.1, su informativo Noti Amazonas, mismo que se actualiza con lo más relevante en información. Y como lo habíamos anunciado, ya se encuentra en nuestros estudios el doctor Giovanni Anguizaca. Él es un activista político, concejal del Cantón Loja, con quien estaremos dialogando ya de varios temas de la coyuntura local. Mi estimado Giovanni, un placer enorme el que nos pueda acompañar el día de hoy.
7: Gracias, Juan Carlos, por la invitación. Un saludo a quienes escuchan a esta hora Radio Amazonas a nivel de la provincia de Zamora Chinchipe, como también de la provincia de Loja.
1: Doctor Giovanni, el día de hoy en la ciudad de Loja amanecimos con la gran noticia de que no existía el transporte urbano. Usted nos puede ayudar desde una perspectiva en el índole legal en torno a este tema. ¿Qué es lo que se espera que se pueda llegar a cristalizar, o cómo se puede delimitar ya una posible solución a este importante tema?
7: A ver, es importante que la ciudadanía sepa en el gran problema que está atravesando la ciudad de Loja, y por ende el tema es la situación dentro del cabildo lojano. Aquí hay una responsabilidad administrativa, como también una responsabilidad legislativa de parte del cabildo lojano. ¿Por qué razones, mi estimado Juan Carlos? A ver, mire un ejemplo. Como es de conocimiento público y quienes conocemos un poco el marco legal, el cabildo en 2 sesiones aprobó la reforma a la ordenanza 055, donde se incrementa la tarifa del transporte urbano de 6 centavos, es decir, de 30 a 36 centavos. Con el apoyo de 6 concejales más la alcaldesa, que hicieron 7, la mayoría simple. Sin embargo, hay concejales que no votaron a favor de la propuesta. Pero aquí viene el problema. Si hay un cuerpo colegiado dentro del cabildo, los 11 concejales son responsables, tanto quienes presentaron el informe de mayoría como el informe de minoría. Porque se habla de un estudio técnico para el incremento conforme establece la ley, que cada 2 años debe ser revisado la tarifa, correcto. Pero tuvieron casi 2 años en sus manos el informe técnico para el supuesto incremento de la tarifa urbana y que no tuvieron el tiempo necesario para analizar técnicamente, socialmente y jurídicamente. Entonces, el cabildo, conjuntamente con la alcaldesa, le quedan debiendo en esta reforma a la ordenanza a la ciudad de Loja, y se han burlado de esta forma, porque el caos que al no tener el transporte, el servicio de transporte urbano, los padres de familia, los estudiantes, los trabajadores no tenían cómo movilizarse. Y eso, ¿quién responde ante esa afectación social y económica que somos víctimas los ciudadanos que hacemos uso del transporte urbano dentro de la ciudad de Loja? Y también es una burla para los ciudadanos, quienes prestan el servicio de transporte urbano, los transportistas que aspiraban que con esta ordenanza, ese incremento, puedan tener un beneficio económico o de compensación. Sin embargo, yo debo manifestar que esta afectación, este incremento, perjudicaba la situación de los grupos más vulnerables del cantón Loja, y por eso es que es importante y necesario de que cualquier proyecto de ordenanza municipal tiene que ser canalizado y socializado con la comunidad a fin de que ellos conozcan las partes positivas y negativas de esos proyectos, en este caso reformatorios. Mira ahora, en un gran conflicto, no hay transporte urbano, la paralización total dentro de la ciudad de Loja, la alcaldesa emite, fíjese lo que es, vota a favor del proyecto de ordenanza y luego hace un veto total de la ordenanza. Y ese veto total deja sin efecto la aprobación reformatoria a la ordenanza, que es el incremento de la tarifa de 6 centavos. Pero para eso es importante ilustrar jurídicamente, mire.
1: Y por eso mismo le hemos invitado, doctor, para tener una perspectiva clara de lo que le espera a la ciudadanía, o qué esperar de... Se hablaba de unas futuras reuniones, y como usted indica, desde la concepción misma de esta ordenanza en la que se regula el aumento del pasaje, como usted menciona, esta tarifa no se ha revisado por 12 años, que eso también hay que puntualizar, y nosotros como medio de comunicación nos estamos tratando de incorporar todos los detalles en torno a este tema para que los oyentes saquen sus conclusiones y puedan estar más informados acerca de este tema. Así que adelante, doctor.
7: A ver, mire, para tomar decisiones claras, precisas, transparentes en beneficio de los lojanos, hay que tener autoridad. Y en este caso, el horizonte, la alcaldesa ha perdido la autoridad en este tema puntual. Y también el cabildo. Mire, yo le pongo por ejemplo, en el año 2014... Se subió la tarifa del transporte urbano de 26 centavos a 30 centavos. Pero fíjese cuál era la condición que ese entonces el municipio y el cabildo puso a los transportistas urbanos. 4 condiciones. Primero, que se forme el consorcio, y se conformó el consorcio. Primer objetivo cumplido. Segunda condición, que haga la caja común para que no exista el correteo de los buses entre ellos, competencia, y no pongan en peligro a los peatones. Se hizo la creación y existe la caja común. Después, ¿qué se estableció? En ese tramo, la tarjeta electrónica. Cosa que existe la tarjeta electrónica, que existe ciertos errores en la aplicación o en el servicio. Cierto es, pero hay que ir mejorando. Y la 4ª condición para subir el incremento en esa fecha era la renovación del parque automotor. Casi su gran mayoría hizo una renovación del parque automotor. Mire, las 4 condiciones que se pusieron en el 2014 se cumplieron. Y por ende se dio el incremento de 4 centavos, de 26 centavos a 30 centavos. Fue en la administración del 2014. Pero ahora, ¿qué sucede? Al existir un proyecto o un informe técnico, da lugar que para que la comisión que existe en el cabildo presente un informe de mayoría y de minoría. Pero ni el informe de minoría hace las observaciones que pueden viciar la constitucionalidad y la legalidad para poder evitar este tipo de aprobación de ordenanzas. Y ahora dice, estamos en el limbo. El transporte urbano paralizado, y la alcaldesa sabe que dice en una intervención en los medios o en una rueda de prensa, manifiesta que ya ha convocada una sesión al cabildo para que el cabildo decida. Yo les recuerdo que en estos casos no hay que inventar el agua tibia. La norma es clara, el COTAD establece cuál es el procedimiento y el camino que debe decir, manejarse, perdón. Mire, permíteme dar lectura en este tema. El artículo 322 del código, el COTAD, que habla de decisiones legislativas del cabildo. Vamos al inciso tercero. El proyecto de ordenanza será sometido a dos debates para su aprobación, realizados en dos días distintos, cosa que se ha cumplido en la ley reformatoria de la ordenanza de referencia. En el cuarto inciso, ¿qué dice? Una vez aprobada la norma, por secretaría se la remitirá al Ejecutivo, en este caso a la alcaldesa, del gobierno autónomo descentralizado, correspondiente para que en un plazo, desde que se aprobó en segundo debate, para que un plazo de 8 días sancione o la observe, dice aquí claramente, en los casos en que se haya violentado el trámite legal o que dicha normativa no esté acorde a la Constitución y a las leyes. Inciso quinto. Hasta ahí se ha cumplido lo que estamos pasando el momento. El inciso quinto dice del articulado, el legislativo podrá allanarse a las observaciones o insistir en el texto aprobado. Podrá, dice, allanarse a las observaciones o insistir en el texto aprobado. En el caso de insistencia, se requiere el voto favorable de las 2/3 partes de sus integrantes para su aprobación. Si dentro del plazo de 8 días no se observa o se manda a ejecutar la ordenanza, se considerará sancionada por el Ministerio de la Ley. ¿Esto qué dice, mi estimado Juan Carlos? Dice, para que pueda ser aprobado, ratificado esta ordenanza, requiere las 2/3 partes, es decir, del cuerpo colegiado, que es los 11 concejales y la alcaldesa, requieren 8 votos. Y les recuerdo a los ciudadanos de que cuando aprobaron fue por mayoría simple, con 7 votos, 6 concejales y el voto de la alcaldesa. Ahora, para poder insistir en el texto o en la aprobación de la ordenanza, requieren las 2/3 partes, es decir, 8 concejales, cosa que no existe esa votación y no va a existir. ¿Por qué sabe que no va a existir? Ante los reclamos a través de las redes sociales de la sociedad, ante el incremento. Entonces, ningún concejal va a sumarse a esa, para hacer las 2/3 partes y aprobar o insistir en el proyecto de ordenanza. Lo que va a suceder es netamente es que esta ordenanza, que ha sido con un veto total por parte de la alcaldesa, se va a archivar. Y a mi criterio es que el nuevo cabildo, que se conformará en el 2027, es quien tendrá la obligación técnica, social, jurídica, de aprobar la ordenanza reformatoria, sea incrementando, o sea manteniéndola, o sea disminuyendo. Entonces, por lo tanto, considero, a mi criterio, por la experiencia que tuve en el cabildo lojano, es que esta ordenanza se va a archivar y el nuevo cabildo lo va a tratar. Ahora, todo esto, el marco legal existe, no hay dónde confundirse. Y no hay por qué confundir a los ciudadanos de que qué podemos hacer, que la sesión del día jueves que ha convocado la alcaldesa se va a dar solución a los problemas. No, la norma es clara y la alcaldesa debe decir y responder. Primeramente, miren,
1: con franqueza, porque se está en estos momentos se está tal vez tendiendo una expectativa tanto para los usuarios como para los transportistas. Estamos hablando de 238 familias que se están quizás entrando la esperanza este próximo jueves a ver si el resultado es favorable o no es favorable.
7: En estas circunstancias, aplicando la normativa que hice referencia y el tema social, a mi criterio personal, no se va a generar el incremento de los 6 centavos en la tarifa del transporte urbano. ¿Por qué no se va a generar? Primeramente porque el impacto social y económico que se ha generado a los sectores más vulnerables del Cantón Loja es fuerte. Pero lastimosamente es de que ciertos concejales no se han dado cuenta del impacto económico que están generando. Que si bien podemos entender que ha habido incremento en el tema de combustible, cierto es. Mira, hoy escuchaba a un concejal, el presidente de la comisión, que es mi amigo, por supuesto, que decía, fíjese lo que dice, y eso no puede ser amenaza. Yo creo que hay que actuar con responsabilidad, defendiendo los intereses de los sectores más vulnerables del Cantón Loja. Decía que el estudio donde aprobaron los 6 centavos de incremento, entre comillas, lo hicieron con el diésel a $1.80. Y que hoy el diésel está a $3.10. Y que ya no van a ser los 6 centavos, sino que serán 10 centavos o más de incremento. Eso, anticipar criterios, siendo autoridad, no creo que es dable en esta sociedad.
1: Y muchos
7: hay que actuar primeramente con responsabilidad. Hay que pensar primeramente en la gran mayoría de los ciudadanos, no defendiendo a ciertos sectores que tienen derechos, sí, por supuesto que sí, pero siempre para llegar a un tema de este tipo, naturaleza, deben haber y existir los consensos necesarios a fin de evitar un golpe netamente al bolsillo de los sectores más vulnerables del cantón y especialmente del sector rural del Cantón Loja. Ahora, también otro tema importante, mi estimado Juan Carlos, y que es necesario ver dentro del marco jurídico correspondiente. Mire un ejemplo. Aquí hay un tema tan claro que, si bien es cierto, es un derecho de los transportistas, ellos dicen que se acogen al artículo 98 de la Constitución, que es el derecho
1: a la resistencia.
7: Comparto plenamente. Pero, ¿cuál es el tema? Vamos a lo que dice claramente la misma Constitución.
1: La misma norma.
7: El artículo, Carlos, y que es necesario ver dentro del marco jurídico correspondiente. Mire un ejemplo. Aquí hay un tema tan claro que, si bien es cierto, es un derecho de los transportistas, ellos dicen que se acogen al artículo 98 de la Constitución, que es el derecho a la
1: resistencia.

0: se prohíbe la paralización de los servicios públicos de salud y saneamiento ambiental, educación, justicia, bomberos, seguridad social, energía eléctrica, agua potable y alcantarillado, producción, procesamiento, transporte. Así lo dice el artículo 326, numeral 15 de la Constitución de la República del Ecuador. Está totalmente prohibido la paralización del servicio público en este tema, el transporte. ¿Y qué pasa en este tema? ¿Qué dice el COIP? El Código Orgánico Integral Penal, que dice en su artículo 346, habla de la paralización de un servicio público. Dice, la persona que impida, entorpezca o paralice la normal prestación de un servicio público, o se resista violentamente al restablecimiento del mismo, o se tome por fuerza un edificio o instalación pública, será sancionada con pena privativa de libertad de 1 a 3 años. Ante estos argumentos jurídicos, nos preguntamos, ¿qué ha actuado dentro del marco legal la alcaldesa? ¿Qué acción jurídica ha iniciado en contra de quienes han paralizado este servicio? Porque no puede ser posible que por una decisión de un cabildo que no se ha tomado la molestia de analizar y debatir con profundidad este proyecto reformatorio, las consecuencias tengamos que pagar todos los lojanos, y especialmente los trabajadores que requerían movilizarse a su lugar de trabajo y que tienen que verse obligados a pagar un servicio de taxi que tiene un mayor costo para poder llegar a sus lugares de trabajo. ¿Y ante eso quién responde?
1: Sin embargo, hay muchas afectaciones de diversa índole, doctor. Muy interesante el tema. Le pedimos unos minutos de su tiempo para poder ir a visitar a las firmas comerciales que hacen posible que este su informativo Noti Amazonas los acompañe de lunes a viernes de 18 a 19 horas.
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2: Tenemos 18 horas con 43 minutos, 18 con 43 minutos, amables oyentes de la 92.1. Estamos compartiendo con ustedes Noti Amazonas, la tercera entrega de noticias. Le recordamos que se encuentra totalmente habilitado ya el 0985-4560-24. Seguimos en diálogo con el doctor Giovanni Anguizaca. Mi estimado doctor, me venía compartiendo su perspectiva en torno a lo que respecta el alza de pasajes, cómo viene suscitándose este tema. Doctor, continúe con su exposición. Y una cosa que quería aportar también, doctor, es que mucho se hablaba que las personas o algunos de los concejales terminaron siendo juez y parte. Me refiero a que son miembros del gremio de transporte y a la vez también están elaborando esta ley, y por eso también ha existido mucha indisposición por parte de la ciudadanía.
3: Bueno, un saludo a los seguidores que nos están viendo a través del TikTok, Facebook y las demás redes sociales. Mire, aquí hay un tema también que ha faltado y que debe ser parte de un proyecto reformatorio o de un proyecto de ordenanza. Siempre hablamos de participación ciudadana. Me gustaría preguntar al presidente de la comisión, el doctor Iván, por supuesto, y también es parte de lo que es el tema del transporte. Me gustaría preguntar si en las sesiones de socialización que se generaron para este proyecto reformatorio, hubo la participación de los 13 presidentes de los gobiernos parroquiales del sector rural. Hubo participación de los 5 vocales o 4 vocales de cada gobierno parroquial, porque ellos también fueron elegidos democráticamente y tienen derecho de poder ser escuchados, de dar su opinión, su punto de vista y lo que va a ser la afectación al tema de cada parroquia rural del Cantón Loja. No nos olvidemos que hay muchos estudiantes que vienen de diferentes parroquias rurales, de Jimbilla, de San Lucas, de acá de Santiago, de Taquil, de Yangana, de Jimbilla, de Malacatos, vienen a la ciudad de Loja y hacen uso del transporte urbano. Y esa afectación económica debía ser expuesto en las diferentes reuniones de asamblea a por los parte de los presidentes o los vocales de los gobiernos parroquiales. Haber participado también los presidentes barriales de las 6 parroquias urbanas del Cantón Loja, donde debían dar su opinión respecto a estos temas. Debía haber participación de las cámaras de la producción, de los diferentes gremios, a fin de que se discuta la parte técnica, la parte social y la parte jurídica. Y eso no se ha generado. Mire, aquí tenemos un colegio de abogados que debían ser parte de este proyecto reformatorio a fin de poder defender la legalidad de ese proyecto y no tener este tipo de dificultades y este caos que se está generando en la ciudad de Loja. Me preocupa como el que más, como ciudadano, de que la alcaldesa tiene un equipo de asesores, que hasta la presente fecha no sabemos de cuánto está conformado el equipo de asesores, pero por lo menos contrátese un asesor jurídico que pueda revisar prolijamente cada proyecto de ley para poder ser incluido en una sesión ordinaria o extraordinaria en el Cabildo Lojano. No es de poner el orden del día y poner cualquier tipo de proyecto sin tener conocimiento de causa, ni siquiera tener saber la profundidad y los resultados que puedan generar en la parte positiva y negativa. No se ha discutido, mi estimado Juan Carlos, el tema. Mire, el consorcio paga al municipio de Loja aproximadamente $5,000 mensuales. En el año generan 60 mil dólares mensuales. ¿Con qué finalidad? Para dar mantenimiento a la parada de buses. Y usted vea en el proyecto del CITO, ¿cuántas paradas de buses se encuentran destruidas?
2: Inhabilitadas.
3: ¿Cuántas paradas de buses no están dando el servicio? Incluido una parada que está en el terminal terrestre, casi al lado, al frente, está con servicio de una cooperativa privada. Nos preguntamos, ¿los bienes públicos es para lo público y los bienes privados es lo de lo privado? Y en este caso particular, mire, ahí no existe una fiscalización. Esos dineros que han pagado, que está pagando el consorcio, deben ser fiscalizados por los 11 concejales para que la alcaldesa pueda, a través, justificar en qué se está haciendo la inversión de esos recursos o qué pasa. Entonces, mire, existe una corresponsabilidad entre la alcaldesa y el cabildo, quienes apoyaron el proyecto reformatorio y quienes se opusieron al proyecto reformatorio, porque los 11 debían haber analizado a profundidad. Porque si a mí me convoca, mi estimado Juan Carlos, ciudadanía, a una sesión, y yo debo empoderarme de lo que voy, tengo que saber de lo que dice el proyecto de ordenanza y dentro de los debates que debe efectuarse en el cabildo, en este caso, porque es un parlamento, es una asamblea o un cabildo donde tiene que discutirse el articulado por articulado y hacer la observación correspondiente, cosa que no se ha generado. Por eso llegamos a este conflicto legal, a este conflicto administrativo, a este conflicto político, y ahora se está convirtiendo ya como un botín político o una plataforma política para ciertos concejales que aspiran una reelección, cosa que no debe ser así. Lo público es lo público y lo privado es lo privado. Y lastimosamente, ante no tener, al no existir una autoridad que ejerza el principio como alcaldesa, lastimosamente se va perdiendo el rumbo, se pierde el horizonte, se pierde la legitimidad, y lastimosamente el gran perdedor de estas circunstancias, de estas decisiones legislativas municipales, es el pueblo de a pie, que todos los días hace uso de un transporte urbano y que el día de hoy se coartó de tener el servicio por la simple razón de tener un cabildo que no escucha, una alcaldesa que no gobierna, y al existir un silencio sepulcral respecto a los temas fundamentales de financiamiento, tanto en la parte municipal como el servicio público, en este caso el transporte urbano.
2: Doctor, para ir cerrando este tema, o sea, nos quedan bastantes temas en torno a lo que es la coyuntura política nacional. Para cerrar el tema del transporte, doctor, desde su experiencia y desde su conocimiento académico, la solución, nos mencionó, o la única vía que usted le ve es que este proyecto se archive. En el caso de que el sector transporte no dé el brazo a torcer en torno a esta medida de no salir a laborar, sería ya tomar una medida de índole legal. ¿Y cuál sería, doctor?
3: A ver, yo le dije casi un poco al inicio de la entrevista de que hay dos probabilidades. La primera probabilidad es que en la sesión del día miércoles o jueves que ha convocado ya la alcaldesa, es que tengan las dos terceras partes para poder ratificar el proyecto de ordenanza, que es el incremento, cosa que no se va a generar. Entonces, por lo tanto, lo más factible, lo más razonable y lo más cierto es que ese proyecto de reformatorio de ordenanza vaya al archivo y que el próximo cabildo del 2027 asuma esa responsabilidad y pueda tomar una decisión legislativa en uso de sus facultades legales y fiscalizadoras. Que esos son los dos caminos que se puedan generar, independientemente de lo que pueda hacer la actuación que pueda generar el tema de los propietarios del transporte urbano, que están en su derecho. Nadie les va a coartar su derecho. Pero también no nos olvidemos que también hay un derecho de los ciudadanos de hacer uso de un servicio público. Sabemos que existe una afectación, sabemos que se generó una expectativa de incremento, pero lastimosamente, ante los apuros ante la exigencia, que no sabemos si es política, presión, mal asesoramiento por parte de los asesores a la alcaldesa, es que le conllevó a tomar esta decisión. Es decir, la alcaldesa en este caso dice, yo voto a favor, y después se retracta. No estamos en un juego. Ella es la autoridad cantonal, y sus decisiones que tomen el cabildo lojano conjuntamente con los concejales debe ser apegados a la ley, respetando el derecho de los lojanos, gobernando para los lojanos, no tratando de decir hoy sí y mañana no. No estamos en que es día o es de noche, no estamos en que es blanco o es negro. Aquí, bien o mal, cuando se asume una decisión y se toma una decisión, hay que saberlo enfrentar, para bien o para mal. Para eso están dentro del cabildo, para eso fueron electos, y por lo tanto sus actuaciones deben estar apegados netamente al marco constitucional y legal, porque esas decisiones que se están generando actualmente llevan al caos, llevan a perder el principio de autoridad, y el gran perdedor, la gran factura que estamos atravesando los lojanos, es justamente por estas malas decisiones que han tomado en el cabildo, en este caso puntual, y los grandes afectados, y van a seguir afectados, es los ciudadanos. ¿Cuál es la herramienta que debe tomar la alcaldesa? En el caso de persistir el tema de la paralización, la alcaldesa tiene que hacer uso de las herramientas legales que le establece la Constitución y las leyes, a fin de que se pueda restablecer de forma inmediata el servicio de transporte urbano. Tiene que ejercer el principio de autoridad. No debe perder el principio de autoridad. ¿Usted cree que es pertinente, con el debido respeto, que los 200 propietarios del vehículo le vengan a dejar las llaves en la alcaldía? Eso no es procedente. Eso es justamente lo que se está perdiendo hoy en Loja, en la administración municipal, que cada quien quiera hacer lo que quiera, ¿no?
2: A su conveniencia.
3: Aquí hay una autoridad que, bien o mal, entró por la puerta o por la ventana, y desde el momento que se sentó en el sillón de mercadillo, sus decisiones y su investidura tiene que hacerlos respetar como tal, porque caso contrario, si se maneja el caos en la ciudad, es decir, no tenemos autoridades. Por lo tanto, la alcaldesa como tal, haciendo usos a su derecho, como ciudadano, como primera autoridad del Cantón Loja, debe iniciar en el caso las acciones legales correspondientes, vuelvo a ratificar, para que se reactive en forma inmediata el transporte urbano. No puede ser que los estudiantes estén en servicio telemático, en servicio de, ¿cómo se llama el tema?
2: Virtualidad.
3: No puede ser posible que los trabajadores no puedan llegar a la hora puntual a su trabajo por el simple hecho de una mal decisión en el cabildo lojano. Es tiempo, Juan Carlos, de actuar. Es tiempo que los lojanos hagamos respetar nuestro derecho que nos establece la Constitución y la ley. No podemos seguir en este caos, en esta anarquía. Es tiempo de que nuestras autoridades, ya que no hacen obra pública, ya que no se acuerdan de hacer mantenimiento vial tanto en la parte urbana como en la parte rural, por lo menos cuando tienen que legislar a través de ordenanzas en beneficio del ojo o en perjuicio de los lojanos, lo hagan bien, asuma su responsabilidad como tal. La alcaldesa lo mínimo que debe hacer, primeramente, es hacer una rueda de prensa y pedir disculpas públicas por su actuar, porque caso contrario sería una burla para los lojanos, y creo que poco a poco va perdiendo su credibilidad, su respeto de ella como autoridad hacia los ciudadanos. Porque vamos a ver que mañana va a decir sí, vienen otros ciudadanos, va a decirles no, viene otro grupo, va a decirles sí, viene otro grupo, va a decirles no. Entonces, ¿qué vamos a esperar? No vamos a tener resultados positivos. Pedirle a la alcaldesa, ejerza su autoridad, haga uso de las herramientas legales correspondientes. Y el tema puntual: cuando los temas que se ponen en las sesiones ordinarias, extraordinarias, empodérese de los temas que se van a tratar para poder sustentar y defender dentro de una sesión de cabildo, porque no se pueden poner temas por poner en las sesiones ordinarias y extraordinarias y no conocer la profundidad de dicho proyecto, de dicha ley o cualquier tipo de que se pueda agregar en las sesiones ordinarias y extraordinarias. Es tiempo de cambiar la historia. El poco tiempo, señora alcaldesa, que le queda a usted y al cabildo, actúen con responsabilidad, defendiendo los derechos especialmente del sector rural, del Cantón Loja y de los sectores vulnerables del cantón.
2: Le queremos agradecer, estimado doctor, por el tiempo y la predisposición a acompañarnos en este espacio informativo. Le dejamos ya sus palabras finales, lamentándolo mucho por el tiempo, no podemos seguir dialogando, pero estaremos haciéndole cordial la invitación para seguir tratando estos temas que son de mucha importancia y relevancia para toda la ciudadanía.
3: Solamente es de que la única forma de poder llegar a consensos entre las partes es el diálogo, y el diálogo debe primar independientemente de la posición política que tengan los diferentes actores dentro del cabildo. Hay que llegar a consensos. Los consensos son positivos porque eso va a mejorar la situación del servicio a los ciudadanos.
2: Muchísimas gracias, estuvo con nosotros el doctor Giovanni Anguizaca. Esto fue Noti Amazonas. Soy Juan Carlos Encarnación, los estuvimos acompañando desde las 18 horas hasta las 19 horas. Un abrazo grande para todos y cada uno de
1: estas
2: ustedes.
1: Estas fueron, no se despeguen, las informaciones de la señal de los sucesos ocurridos en las últimas 24 horas. Volveremos con la noticia en cualquier instante. 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

7:01. 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